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1: Ok, ok. Bienvenidos a Reguerrero. Ok, hay un poco de retroalimentación. Ok. Ya, man. Estamos al aire, esto es Reguerrero, saludándolos a quienes nos acompañan en este día. Está la compañera que tendremos una agradable entrevista después del primer corte. Hola, te saludo con mucho gusto.

0: Hola, buenas tardes.
1: Está Ian.
2: Hola, buenas tardes a todos los niños.
1: Y niñas, y está el Richard.
3: ¿Qué onda? ¿Cómo están? Feliz viernes. Aquí un saludo a Cuculcán, al buen Pacal, a la buena Jackie. Les tenemos un programa lleno de sorpresas y de buena música y de información. Un abrazo.
1: Claro que sí. Pues vamos con el primer tema, que tiene que ver con el Día Nacional del Reggae. Haciendo una historia reciente, el año pasado, como por estas fechas, la banda de reggae mexicano Los Rastrillos impulsaron desde sus redes sociales que se nombrara el 5 de septiembre como el Día del Reggae Mexicano. ¿A razón de qué? Porque en honor al cantante, al activista Sopia, Gerardo Pimentel, un músico, maestro, locutor, ciclista, una persona que también impulsó a varias bandas a través de este programa Revolución,
3: Visitlán.
1: ¿Cuál era el otro? Ándale, también.
3: Visitlán.
1: Ajá, así que, pues bueno.
3: Con aquí el buen amigo, el Choche Man, un abrazo.
1: Claro que sí. Bueno, entonces tenemos esto que ya hay a nivel internacional, el Día Internacional del Reggae,
3: claro,
1: que
3: claro,
1: es el
3: claro.
1: Primero de julio, pero entiéndase que cada país tiene sus particularidades, ¿no?
3: Claro.
1: De cómo han desarrollado la música, en dónde, y más en México, que pues hay gente en Tijuana haciendo reggae, hay gente allá en Cancún, en Veracruz,
3: claro que sí,
1: en la Ciudad de México, que hay una escena importante, aquí en Guerrero. Es así que, pues bueno, sí hay como esta propuesta, es una como propuesta ciudadana, que pues igual la banda ya lo retoma como suyo y dice, el 5 de septiembre sabemos que es el día del reggae mexicano.
3: Claro que
1: pero
3: sí.
1: Pero puede haber también algunos impulsos de que pudiera ser una fecha establecida a nivel pues que quede asentada legalmente. Quiero decir que, por ejemplo, el año pasado ya hubo una iniciativa,
3: yes,
1: que buscaron ahí alguna, debe ser diputado o diputado federal, o senador o senadora, para que sea como más rápido el proceso, de en lugar de una iniciativa ciudadana.
3: Sí, claro.
1: Para que impulsen esto del Día Nacional. Hay, por ejemplo, ya una iniciativa en relación al rock, el Día del Rock Mexicano, que metieron en diciembre pasado. Entonces, pues es un esfuerzo colectivo, habrá quien pues diga, ¿sabes qué? Por la libre, no necesitamos quien nos lo valide, el 5 de septiembre es el Día del Reggae Mexicano, y claro que sí, pero también pues podría ser adecuado, porque en ocasiones puede traer una ruta de acciones o de eventos que puedan contribuir y pueda tomarse un como mayor respeto, o exista esta cuestión de que sea considerado dentro de, ¿cómo se le llama cuando? El día de no sé qué, el día de esto, el día del otro.
3: Sí, estipulado pues también
1: como este, las efemérides, por decirlo así, ¿no? Las
3: claro,
1: efemérides,
3: sí.
1: Es decir. Entonces, pues bueno, básicamente es esto. Y ya como para dar paso a la siguiente cancioncita, decirles que Los Rastrillos, ahí va. El grupo pionero ha propuesto que el 5 sea el Día del Reggae por Gerardo Pimentel, quien es pues este compañero del que les hablamos, que falleció en 2024. La historia, ¿cuál? Allá por el 85, con el disco Rastaman Vibration de Bob Marley and the Wailers, llegó la música al Sopi y al Chino, que es quien coordina y lleva los esfuerzos de Los Rastrillos.
3: Claro, y además precursor de festivales como Rasteca, ¿no? Que hicieron mucho movimiento ahí en la Ciudad de México.
1: Claro que sí. Entonces, haciendo también otra acotación, mañana en el Facebook de Los Rastrillos harán un anuncio, van a presentar una canción, tendrán ahí que presentar algunos detalles sobre su carrera musical, e incluso también estarán en el programa de Revolución, que se transmite por Reactor.
3: Con el buen Joshua.
1: Claro que sí.
3: Y el Mike.
1: Entonces, pues, avanzaron Los Rastrillos, les hablamos de poco más de 3 décadas, con bandas como Los Yerberos, Antidoping, y muchas otras personas, músicas, músicos y gente que se involucró con el reggae, que generó, como ya bien decías, cosas como el Rasteca, ¿no? Festivales como el Rasteca. Tenemos también otros aliados, Joshua Selecter, esta persona también importante.
3: Claro que sí, el cuartito de el cuartito de Yalo, búsquenlo.
1: Exactamente, así que pues se trata de eso, ¿no? Nosotros también desde Guerrero nos unimos ahí con algunas actividades de manera conjunta o independiente, como lo dice la banda que está haciendo reggae, para pues ratificar que sí, que buscamos que sea considerado el 5 de septiembre como el día del reggae mexicano, sin omitir obviamente que hay fechas relevantes que están consideradas ese día, como es el Día de la Mujer Indígena también, ¿no? No, claro, se contraponen, claro, sino pues van, ¿no?
3: Ahí de la mano.
1: De lo que comprende nuestra diversidad de raíces. Pues vamos con la siguiente canción.
3: Permíteme tantito, también bueno, es como parte de la liberación de todo este embrollo, ¿no? Que es el árbol del reggae, ¿no? El árbol de la vida cultural del reggae, que pues extiende sus vertientes en el deporte, ¿no? En varios activismos. Y bueno, yo quiero agradecerte a ti, Sergio, aquí públicamente, por todo el esfuerzo que estás haciendo porque se logre esto a nivel federal.
1: Ojalá que así sea. Fíjate que, ay, pues ya que mencionas el tema, ya busqué a dos personas que están en allá y pues como que no, así que seguiremos buscando hasta que alguien como sepa que sí, y coincide. Para la música, para las personas, que ha sido una ruta pues de vida, que implica también un pensar todas las cosas, ¿no?
3: Una liberación del pensamiento, ¿no?
1: Exactamente, ¿no? Que no te está diciendo como algunas otras músicas que te están pidiendo que del descontrol, que no tomes tus medidas de prevención, que no hagas nada, como que te vayas por la ruta que
3: hay muchas ramificaciones
1: que lastima. Así que pues exactamente estamos en esa lucha y nos vamos con la siguiente canción.
3: Llama.
1: Por favor, ahí en controles. Esto es Re Guerrero.
3: Yes,
1: bienvenidas, man. Y bienvenidos.
0: ¿Cuál eres que estamos con?
4: Ya te balconía.
1: ¿Cuál sigue?
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14: Una persona o algún otro motivo, ¿no? Pero al iniciar pues me daba un poco de miedo, pero fui agarrándole bien la onda. Y me di cuenta que, pues, era mi deporte favorito. Me enamoré del ciclismo. Llevo prácticamente 17 años rodando. Después de rodar mucho tiempo sola, me hicieron la invitación un gran amigo, que desafortunadamente ya no está con nosotros, muy conocido él en el ciclismo, Carlos Sánchez, que fue a tocar las puertas de mi casa, su casa. Gracias. Para invitarme a su club, el Club Jaguares, donde el Club de Jaguares lo inicia don Carlos Malán con su hermano Ulises Malán y un gran amigo que es Jesús Lozano, y inició a rodar con ellos. También pertenecía al Club de Wolvers, que tiene integrantes muy competitivos, ciclistas muy buenos. Una de ellas es una gran amiga, Lidia Cárdenas. También rodé con el Club Ciclismo Chilpancingo, con el que sigo rodando actualmente, donde el presidente es un gran amigo, Andrés Saavedra, y ha sido muy satisfactorio para mí haber conocido tanta gente en este deporte. Me ha dejado muy buenos amigos y muchas experiencias que quedan pues marcadas, ¿no?, para siempre.
10: Ok. Bueno, tengo entendido que empiezas con este activismo, ¿verdad?, en el ciclismo del 2008, pero ¿qué hay de la infancia, no? ¿Qué hay de la infancia? O sea, ¿cuándo tuviste tu primera bicicleta?
14: Ah, es una parte muy bonita. Yo siempre hacía mi carta a los Reyes Magos, ¿no?, a Santa Claus, y pedía una bicicleta. Y de repente no me llegaba la bicicleta. Híjole, pues el día que me llega la bicicleta de regalo, es un obsequio que me hace mi hermano, a quien quiero mucho, mi hermano Carlos Solís. Híjole, ese día fue el más feliz de mi vida. Yo ya tenía mi bicicleta y estaba ansiosa porque mi mamá me mandara las tortillas, a comprar esto, a comprar lo otro, con tal de agarrar mi bicicleta y andar en la calle, ¿no? En la bici, pues desde pequeña, ¿no? El gusto por la bicicleta. Esa es una anécdota que, o experiencia que jamás se me va a olvidar. Fue de las mejores en mi infancia.
10: Ok. Vamos a pasar el micrófono aquí a Pacal. ¿Alguna pregunta?
15: No.
16: ¿Cómo ha sido tu experiencia con la bici?
15: Pues muy buena, porque cuando ya empezaba como a aprender, ya sin rueditas, pues no me caí.
10: Wow. Mantuviste el equilibrio, ¿no? Y eso es un gran logro, ¿no? El día más feliz de tu vida.
15: Sí.
16: Qué buena onda. Pues, pensando un poco en las cuestiones complejas, desde esa fecha en que lo empiezas a hacer más decididamente, más profesionalmente, ¿cómo has visto que ha pasado el tema del respeto a la o a el ciclista en esta ciudad?
10: Con toda esta vertiente de la educación vial.
14: Pues es una parte en la que hasta la fecha se sigue luchando por ello, ¿no? De que pues el automovilista tiene que respetar mínimo unos 15, ¿qué será? 15 metros de distancia.
16: 15, como, ¿cuánto será? ¿Como un metro?
10: Un metro.
14: Ajá. Ah, sí, como un metro por ahí, para que el ciclista pueda rodar más seguro. Porque se quiso hacer en el encauzamiento un tipo
10: ciclovía.
14: Sí, como ciclovía. Pues que realmente no funcionó, debido a que hay árboles los cuales no se pueden cortar. El problema aquí que se da en Chilpancingo, desafortunadamente, falta de cultura. Yo entiendo que los trabajadores de combis y taxis pues van sobre el tiempo, ¿no? Pero no hay ese respeto de ceder, ¿no?, al menos el paso o algo, ya te avientan el carro, o ya se molestan, es difícil. Entonces, por lo regular con los clubs, se rueda a cierta hora, por ejemplo, de 9 de la noche a 10, cuando ya hay menos tráfico, que no sea una hora pico, vaya. Y pues, sobre el encauzamiento, o podemos llegar hasta Petaquillas o Tepechicotlán a cierta hora.
10: Ok. ¿Vamos con la siguiente rola?
16: Pues sí, vamos con la siguiente canción.
10: Y regresamos con la buena Jackie para que nos siga platicando de este andar rodante. ¿Verdad, Pacal?
15: Sí.
10: Claro que sí.
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4: Nuestros radioescuchas, al buen Gustavo, ¿verdad? Al Inge, un abrazo, güero. A Fernando Andraca, que nos escucha allá en Canadá. A Gabriel, a Tania, que nos está escuchando allá en Zumpango. A Nelly y a toda la banda que nos escucha aquí en Abasolo, ¿verdad? A Ingrid, a la Honey, que también la tendremos por aquí. Después hablándonos de su activismo y su participación en un evento de la ONU, a Miriam, al buen Rastael, cómo no, un abrazo y buena vibración, a Ricardo Cuevas, cómo no, papá, un saludo, a Javier Domingo, cómo no, al Warrior Canijo, que estará el próximo viernes, al buen César Calfumán, a Arturo, que nos está escuchando en Ciudad de México, y bueno, etcétera, a bastantes personas, a Lucy, que nos escucha desde Puebla, al Janik, un abrazo, y bueno, vamos a continuar.
5: Sí, Palita, un abrazo. Pues estábamos aquí, antes de regresar al aire, platicando que pues sí hace falta mayor respeto y a los ciclistas. Yo le decía a la compañera, me ha tocado ya ver muy seguido a gente que está manejando y lleva el celular, o sea, va viendo el teléfono, y pues creo que sí, eso lleva sus implicaciones. Esa es una, quisiera que nos comentaras al respecto. Y la otra es que, pues, ¿por qué no pensar en esta ciudad? Es una ciudad pequeña, o sea, sí hay muchos habitantes, pero es relativamente pequeña. ¿A qué me refiero con eso? A que bien podríamos hacer unas distancias en bici, no sé tú cómo lo veas. O sea, en andar en bicicleta como en, no sé, creo que hay algunas ciudades en Europa u otras ciudades que sí se acostumbra la banda a andar en bici. ¿Cómo ves
4: tú esa perspectiva? Como medio de transporte, ¿no? ¿Te refieres? Sí.
6: Pues, para empezar es muy recomendable, ¿no? Porque andar en bicicleta pues nos ayuda mucho tener buena salud, nos ahorramos gasolina, que ya es muy cara.
4: Nos ahorramos contaminación, ¿cierto?
6: Contaminación, exacto. Claro. Y sobre todo por las experiencias que vive uno andando en bicicleta, ¿no? A su pregunta, ¿qué recomendaciones se podría hacer para que se respete al ciclista? Ay, pues más que nada, pues manejar con mucha precaución, ir atento al volante y al frente, porque realmente pues uno se distrae al momento de querer poner la música, o que ya van viendo un mensaje, porque pues nada te cuesta, no sé, detenerte, orillarte, lees el mensaje o lo leo llegando a mi destino, sí. Porque esa ha sido la causa de los accidentes que ha habido con los ciclistas, porque ha habido hasta muertes, al igual con los motociclistas, pues hay personas que van a una velocidad que pues no es considerable, y sobre todo la gente que va en estado de ebriedad, hacer conciencia, ser más responsables, y sobre todo el respeto. Tanto el ciclista también tiene que respetar, no por ir en bicicleta, pues me voy a pasar el rojo, ¿verdad?, el semáforo, sí. Porque eso también provoca un accidente. Si no respeto, pues no merezco respeto. Entonces, el ciclista siempre tenemos esa como clave, que se puede decir, regla, respete el semáforo, respete al peatón, siempre usando conciencia para lo que es la bicicleta, ¿verdad? Usarla como es.
5: Claro que sí. Ojalá que cada vez más personas usen la bicicleta. Y Ricardo, mencionabas referente a como los estilos o los lugares, ¿no?
7: Sí, claro, no. Bueno, para sumar, ¿no?, a esta explicación, pues sí, ¿no?, un poco más de educación vial, no solo para los ciclistas, sino también para los peatones, ¿no?
6: Claro,
7: sí. Para los infantes. Pero bueno, continuemos. ¿En dónde has practicado, ¿no?, el ciclismo fuera del contexto de mi colonia, ¿no?, sino como en qué lugares?
6: Pues con el club siempre nuestras rodadas entre semana, que son de 7 a 8 de la noche, la distancia nos reunimos, por ejemplo, en el tecnológico, y la distancia que hacemos a veces es hasta Mochitlán, o hacemos el recorrido de tecnológico hasta Petaquillas, y de vuelta, como entrenamiento. Los fines de semana es cuando ya se hacen rutas largas, que han sido, bueno, he hecho varias. Cuando me animé a hacer rutas más largas, la primera de ellas fue Acapulco, que sentí la muerte. Me fui en mi bicicleta, recuerdo, me invitó un gran amigo, Sergio Vázquez, ciclista también, que me animó. Le dije, no me gustaría, le dije, a lo mejor no voy a aguantar. Faltaban 15 minutos para que se fueran, se reunieron en Walmart, cuando vine gente de México, Tlapa, Chilapa, Iguala, Taxco, a un fondo de la Ruta del Sol, Acapulco. En 15 minutos llegué al lugar sin revisar mi bicicleta, me aventé, sin club, sin nada, sola, y me preguntaban, ¿con qué club vienes? No, sola. Pues fue una experiencia, híjole, sí es cansado, es pesado, porque pues es la primera vez que iba hasta Acapulco, no me lo esperaba que fuera a tal grado. Pasar por el puente, el túnel, me quedé sola, y pues el ruido de un tráiler pues es espantoso.
5: Estornecedor.
6: La libré, seguí, y llegué a la pista de Metlapil. A cierta hora se empieza a sentir el calor del pavimento, el sol. Pues son cosas que pues va uno así en ceros, sí. Lo aprendes, la siguiente ya vas preparado y más, con más condición, vaya, pero siempre he dicho, no es campeón el que llega primero a la meta, porque también es campeón el último en llegar, el más aplaudido por el logro y esfuerzo que hizo. Nunca he sido una ciclista competitiva, lo aclaro, me encanta rodar.
7: Ok, bueno, me platicabas fuera del aire, y quiero pues que lo comentes, ¿no?, que lo importante es llegar a la meta y no ganar, ¿no?
6: O sea, sí, claro, sí, es lo más importante. Mucha gente tal vez piense que por llegar en último lugar pues ya somos de los malos, ¿no?, de los malos ciclistas. No, al contrario, no importa llegar al último, lo importante es llegar a la meta y lograr tu propósito, ¿no? De que quiero terminar la ruta, porque a veces va la barredora es la camioneta que nos acompaña, te cansas, subes tu bici y te subes. Entonces, cuando no haces eso, que yo no voy a subir a la barredora, yo la voy a terminar, la termino porque la termino, es un logro. No importa llegar en primer lugar, sino terminar.
5: Claro, que no sea una presión como negativa, sino que sea para algo que te relaje, que te haga sentir bien, que te fortalezca.
6: Claro, claro.
7: Sí, claro. Y bueno, continuando con esta entrevista, pues bueno, aquí tenemos a Pacal, ¿verdad? ¿Sí? ¿Te gusta el ciclismo, verdad, carnal?
8: Sí.
7: Claro que sí. ¿Tú lo practicas?
8: Bueno, sí. Me acuerdo la primera vez que me trajeron los Reyes la bici, ya estaba aquí.
7: ¿Aquí en Chilbo?
8: Ajá.
7: Ok.
8: Y cuando mencionaron el club, me acordé que yo fui, pero no sabía andar en bicicleta.
7: ¿Cómo se llama el club?
8: ¿No
7: recuerdas? No. Ah, ok, pero era un club de niños, ¿no?
8: No, de adultos.
7: Ah, también. Ajá. Ah, okay.
6: Aquí en Chilpancingo hay un club que se llama Wolvers, donde son grandes, pequeños y chicos, donde te podrían enseñar muy bien. Hay chicos que te inculcan eso de las reglas, que debes llevar tu casco, tus guantecitos, tus luces, y te explican sobre el uso de la bicicleta.
7: ¿Y qué sentiste, no, al participar con ese club aquí en Chilpancingo, tu primera bicicleta de los Reyes?
8: Pues bien. Se sintió bien porque era mi primera bicicleta.
7: ¡Qué buena onda! Y pues bueno,
5: hubo una actividad que yo diría que estaría bien que fuera cada domingo, que esta que sobre la, desde el centro hacia Unidos, que dejaron libre esa vialidad para, como de 7 a 10, ¿no? Como de 7 a 9, sí, me parece.
6: Sí, lo han hecho, es lo hacían los fines de semana, me parece, domingo.
7: Claro que sí. ¿Cuál es el club que lo organiza?
6: Me parece que lo organizó el club Wolvers.
7: Ok.
6: Obviamente las bicicletas las proporciona el ayuntamiento.
7: Wow.
6: O a los niños que no tengan. Y pues no, simplemente, no, sí, nada más pues niños, puede ir papá con su hijo, mamá con su hija, y es una bonita experiencia y algo que pues siempre le va a quedar, ¿no?, a nuestros pequeños, y haber rodado con papá, mamá o...
7: Oye, primos. Y ya por último, cuéntanos cómo, pues bueno, sabemos que pues este rollo de los clubs, cómo ha sido para ti como mujer, incursionar en este rollo de la rodada en el ciclismo.
6: Estando en los clubs siempre he tenido muy buenas experiencias. Vuelvo a mencionar, conocí a mucha gente, muchos amigos a los cuales estimo. Y en una ocasión con una amiga, Gema, hicimos un club de rodada rosa.
7: Okay,
6: para puras mujeres.
7: Ok, ¿esto con qué fin?
6: Por el tema que, pues, relativamente a veces se da, ¿no? De que, pues, el novio, el esposo, al ir a rodar, cuando es mixto, hombres y mujeres, pues, no lo ven bien, ¿no? Su punto de vista, preconcepto o su forma de pensar, pues, digo, es respetable, podría llamarse machismo, pero pues no es eso, ¿verdad? Sino, no sé a qué se deba, ¿no? Entonces decidimos hacer el club de rodadas rosas para puras mujeres, lo cual estuvo muy padre porque sí alcanzamos a rodar más de 20 mujeres y escuchando sus experiencias, pues sí, realmente que porque es que mi esposo no quiere, porque van hombres, y qué padre que lo hicieron, porque así sí puedo venir con ustedes. Entonces, pues, es algo que pues me gustaría que siguiera en pie para las personas o señoritas, niñas, ya claro, personas adultas, integrarse a la Rueda de Rosa.
5: Sí, que se, esperemos que se fortalezca y que salgan varias iniciativas, ¿verdad? Nunca están claro, de más, sea de donde la sociedad civil, de algún ente gubernamental, que ellos son, es obligación, ¿no? Tendría que ser como obligación al momento de facilitar, ¿no? Desde claro, las vialidades, el, incluso el stock de bicis, ¿no? En algún momento.
4: Claro que sí.
5: Hay tarea por hacer también como ciudadanos, las personas que andamos en motoneta, la gente que va manejando, esta responsabilidad compartida, y pues para que la persona se sienta segura, ¿no? De claro, decir, voy a rodar, va a estar chido, me la voy a pasar bien, no me va a pasar algo negativo, ¿no? O voy a andar. En esta de cuando cerraron las calles, ya casi nos vamos a corte, yo todavía me esperaba un poco cuando en las calles, por si no, fuera alguien que dijera, sí, ah, me vale, como apenas en la escuela ahí que cierran la bajadita y bueno, la náhuac. Y los muchachos claro, en motoneta, pues están en la entrada, yo nada más dije, pues no están viendo que están
4: claro
5: los
4: niños. Claro que sí, ahí en el barrio de Tequicorral, ¿no? Sí.
5: Ándale, pero pues esperemos que las cosas mejoren. Vamos a un corte y vamos a regresar con cancioncita, es de Steel Pulse, Roller Skate, y después regresamos para culminar la entrevista. Y
4: claro que sí, ¿o cómo ves, Pacal?
8: Me parece bien.
4: Ok, Guerrero. One love, yes man.
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1: Ok, ok. Regresamos con esta plática muy interesante. Y pues...
2: quería decir dos cosas antes. Una, que me acordé de mi bicicleta que me trajeron los Reyes. Y después esa me la llevaron a Tlapa, cuando me fui para Tlapa. Y ahí me sirvió unos buenos años. Ya después que me desplacé de ahí la vendí. Y bueno, estábamos regresando al tema de... pues dice alguien, pues yo quisiera una bici, me animé. ¿Cómo estaría bueno comprarla? ¿Qué recomendaciones les darías?
3: Las recomendaciones, pues prácticamente tenemos que ver nuestra estatura, principalmente para saber qué rodada de bicicleta vamos a comprar, ya sea rodada 26, rodada 29, y qué tipo de bici es la que queremos, ya sea de montaña o de ruta, porque hay personas que solo les gusta la bici de montaña para andar en senderismos, ¿no? De que hay aquí en Chilpancingo, de hecho muchos, pues de las rutas que están en Chilapa, en Tlapa, Tixla, los que subimos a Llanos, pues es recomendable una bicicleta de montaña. Y pues de igual manera, si uno quiere rodar en pista, pues tendría que ser una bicicleta de ruta. La calidad pues ya depende de cada uno, ¿verdad? Yo, pues, lo recomendable es que te compres una bicicleta de una gama no muy alta, para que lo empieces a practicar, y pues si viste que te gustó el ciclismo, se te dio, o ya supiste usarla con las velocidades y más, pues entonces ahora sí, a invertirle en este hermoso deporte. Y ya es decisión de cada quien, de cuestiones de marcas, porque pues hay muchas, pero es lo más recomendable, saber Órale, pues, qué tipo de bici quiere.
2: Ya saben, banda, qué agradable, ¿no? Esperemos que contigo inauguremos una serie de entrevistas de personas que practican algún deporte. Ya vimos aquí, escuchamos de ciclismo, ahorita inició allá en Acapulco algo del Hilux o Hidrux, esto que es como de fitness, de CrossFit, todo eso es onda ahí, que son miles de personas que se van a reunir ahí para hacer esta competencia, otras disciplinas, pero igual también deporte. Pensé en los chavos y chavas que están en lo de las barras ahí en el CREA, que también van a tener ahí como una competencia, exhibición,
1: claro,
2: y
1: sí.
2: Pues tenemos aquí una representante de las ciclistas que querías, me decías, Dub Soul, que como de quién, cuándo, cómo, dónde,
1: ¿cuál era? Yo te quiero preguntar, o sea, yo también tuve mi bicicleta, ¿verdad? Iba a las tortillas, iba a todos lados, también como Pacal, como tú, Jackie, también me la trajo los Reyes Magos. Y pues bueno, si yo quiero incursionar en el ciclismo, pues bueno, no, obviamente tienes que comprar tu bici, ¿verdad? Pero, ¿qué clubs nos recomiendas tú?
3: Aquí en Chilpancingo hay varios clubes, está el Club Wolvers, el Club Ciclismo Chilpancingo, me parece que está el Club Chipocludos, de aquí en Chilpancingo, el Club Jaguares, porque los demás pues es Club de Tisla, Chilapa, ahí está el Club de Bikes 95, también ellos. Entonces pues ya es pues elección de uno, ¿verdad? A cuál quiere pertenecer, buscar en las redes, porque muchos los suben su rol de rodadas, horarios y todo. Entonces ya es decisión de la persona a cuál quiere pertenecer.
1: Ok, y viene lo más triste, ¿verdad? Pues bueno, vamos a agradecer a Pacal, ¿verdad? A Ian Pacal, por acompañarnos aquí en cabina. Muchas gracias, Pacal.
4: Sí, también ustedes también por venir.
1: Ok.
2: Exacto, a quienes nos escucharon, les mandamos buena vibra, tuvimos una agradable conversación, gracias por haber venido.
1: Gracias, Jackie.
3: Quiero, puedo mencionar algo más que adelante. Es muy importante aquí en el ciclismo. Mi familia, la familia Vizcaíno, siempre hemos sido deportistas, que nos inculcó nuestro padre. Una de mis sobrinas, Guadalupe Mora, llegó al básquetbol profesional también. Mis sobrinos, que es Frida Flores Vizcaíno, juega voleibol. Mis hijas, María Fernanda Vizcaíno, Camila Vizcaíno, juegan voleibol, y Dulce Roberta también. Es importante como padres de familia inculcarle a los hijos el deporte, porque el deporte abre muchas puertas para bien, y alejamos claro a nuestros sí. hijos de, pues de la drogadicción, el alcoholismo, de varias etcétera. Cosas, e inculcamos a que sigan el buen camino, ¿no? Y quiero mencionar que todo esto es siempre gracias a Dios, principalmente
1: ya, porque man.
3: Voy a salir a rodar y le pido a Dios que me cuide en el camino. Llego de mi rodada y agradezco por haber llegado con bien a casa, porque sin él nada fuera posible, ¿no? Entonces, claro, cada que ciclista sí. recomiendo siempre pedir y agradecer al salir y al llegar, que es muy importante, ya que es un el ciclismo es un deporte de riesgo, pero muy bonito, y quiero mencionar que no es lo mismo ir en un auto que en una bicicleta, porque pues, en la bicicleta conocemos paisajes que no se ven cuando va uno en el automóvil.
2: Exactamente.
1: Ok, muchas gracias, Jackie. Pues bueno, ya nos vamos, no sin antes agradecerle a todo el equipo de RTG, a quien programa nuestras rolitas. A ti, Sergio, un agradecimiento enorme, pero sobre todo a usted que nos está escuchando. Un abrazo de buena vibración y armonía para el alma. Pásela bien.
2: Exactamente. La Akbar.
1: Goodbye. One love.
4: Adiós.

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0: Ya es fin de semana, tenemos mucha información importante para usted aquí en RTG Noticias. Le saluda Manuel Díaz Valderas, hoy viernes 4 de septiembre del año 2026. Vamos rápidamente a conocer el avance de las noticias.
1: Detienen a 71 pseudopolicías de Tlapa, Atlixtaquis y Chilapa y al titular de la Secretaría de Seguridad Ciudadana de Tlapa de Comonfort por extorsión. Exigen la conclusión de obras de una escuela con un bloqueo en la carretera Acapulco-Pinotepa Nacional. Canaco denuncia que los apagones han generado pérdidas de hasta 800 millones de pesos. Reportan 20 días sin luz en el poblado de La Soledad, municipio de Atoyac de Álvarez. Todo esto y más en RTG Noticias.
0: Bueno, damos inicio con la información. Vamos hasta la región de La Montaña, donde allá la Fiscalía pues llevó a cabo una detención de 71 personas que pues decían ser policías municipales de Tlapa, de Atlixtaquis y de Chilapa, pero pues no pudieron comprobar esto. Vamos a conocer la siguiente nota.
2: Agentes de la Fiscalía General del Estado de Guerrero detuvieron ayer a 71 falsos policías preventivos en tres municipios de las regiones Montaña y Centro durante un fuerte operativo coordinado con soldados de la Secretaría de la Defensa Nacional y elementos de la Guardia Nacional y la Policía Estatal. Las personas aprehendidas y puestas a disposición del Ministerio Público desempeñaban funciones de policías locales en Tlapa, Atlixtaquis y Chilapa de Álvarez, pero no acreditaron pertenecer a las respectivas direcciones de seguridad pública de esos municipios. La Fiscalía, la Defensa y la Guardia Nacional efectuaron sendos cateos en oficinas donde realizaban labores policíacas todos los detenidos. Se precisó que del total de estos falsos policías, 21 fueron detectados en Tlapa, 43 en Chilapa y 7 en Atlixtaquis, quienes deberán rendir declaraciones ante la autoridad ministerial sobre

0: su incorporación como agentes policíacos, quienes la autorizaron las funciones que les fueron asignadas y así deslindar responsabilidades y proceder en consecuencia. Además, se informó que en el municipio de Tlapa también fue capturado Simitrio N., director de Movilidad y Transporte de la Secretaría de Seguridad Ciudadana Municipal, por su probable responsabilidad en el delito de extorsión agravada. El funcionario será puesto a disposición del juez de control y enjuiciamiento penal que lo requirió para determinar su situación jurídica. Por lo pronto, guardias nacionales, militares y policías estatales mantienen patrullajes de forma permanente en Tlapa, Chilapa y Atlixtac, así como recorridos de vigilancia para prevenir e inhibir la comisión de delitos. Con información de Virgilio Gil, RTG Noticias.
1: Pues vaya situación, no estamos hablando de tres municipios de la región de la montaña, donde seguramente sus alcaldes tendrán que explicar qué pasó. ¿Por qué tenían dentro de sus filas de la policía a personas que fungían pues hacer este papel de policía, pero al final no hubo algo que los acreditara, los exámenes, todos estos requisitos que se piden para ser ahora pues un policía profesional? No pudieron acreditar y por eso la fiscalía pues determinó detenerlos. Y además, que también es muy grave, el señalamiento hacia Simitrio N., director de Movilidad y Transporte de la Secretaría de Seguridad Ciudadana de Tlapa, por su probable responsabilidad en el delito de extorsión agravada. Vamos a ver en qué termina todo esto. Y pues los posicionamientos de los alcaldes también de estos tres municipios de la región de la montaña y de la región centro. Vamos ahora con pues esto mismo, pues hay una tensa calma, como amaneció Tlapa de Comonfort tras este fuerte operativo. Vamos a conocer más acerca de esta noticia.
2: Tlapa amaneció este viernes con poca afluencia vehicular y presencia mínima de ciudadanos en las calles, luego de ayer el operativo policíaco militar de ayer concluyó con una detención del subdirector de Movilidad y Transporte del municipio y 21 personas que cumplían funciones como policía municipales sin estar registrados como tal. El ambiente en la ciudad es tensa con calma, mientras que las principales entradas y salidas de la carretera de esta ciudad, la circulación vial se mantiene con normalidad. Por el momento, no se ha desplegado ningún operativo ni medidas extraordinarias de vigilancia ni patrullaje en la ciudad por parte de la Secretaría de la Defensa Nacional, Guardia Nacional o Policía. Luego del operativo de ayer de la noche, varios ciudadanos que tenían vehículos y motocicletas retenidos en las instalaciones de la unidad deportiva, ocupada como una especie de corralón no oficial, acudieron para recuperar sus unidades. Este viernes, ese lugar permanece completamente cerrado al público. Solo se aprecia la presencia de vehículos pertenecientes a tránsito municipal, pero ninguno en particular de los arrastrados. En las últimas fechas, bajo las altas estratosféricas multas no oficiales. Virgilio Gil, RTG Noticias.
1: Bueno, así las cosas. Vamos a estar muy pendientes de lo que digan las investigaciones, de lo que resulten las investigaciones con todo esto que pasó allá en la región de la montaña y de la parte centro de Guerrero. Aquí en Acapulco, pues un colectivo de personas de familiares de personas que están reportadas como desaparecidas, pues llevó a cabo una pega de fichas de búsqueda. Esto en el malecón, en el centro de Acapulco. Esto fue lo que ocurrió.
0: Con la finalidad de visibilizar el esfuerzo de búsqueda de personas desaparecidas, el colectivo Memoria, Verdad y Justicia colocó en el malecón cerca del acceso al Marina Bus y al Jardín Vicente Guerrero una mampara con 30 fichas de búsqueda de sus familiares. Socorro Gil Guzmán, representante del colectivo Memoria, Verdad y Justicia, explicó que esta mampara es de metal y quedará afianzada desde el suelo con tornillos.
3: Vamos a colocar una mampara con 30 fotografías con fichas de búsqueda de personas desaparecidas forzadamente en este punto del puerto, del malecón, y pues le hacemos un llamado a la sociedad que pues no arranquen las fotos, que no las rayen, que no les pongan groserías, que no les anden dibujando lentes a las fotos, y a la persona que esté a cargo de este lugar, igual que sabemos que es la Marina.
0: Hizo un llamado a la Secretaría de Marina, que tiene a cargo el Jardín Vicente Guerrero y el Acabús, a que no retiren la mampara con las fichas de búsqueda de sus familiares desaparecidos.
3: Nosotros le hacemos el llamado pues a quien esté a cargo de este espacio, que lo respeten, porque de lo contrario entonces nosotras vamos a ir a tomar esas estructuras que tienen metálicas en el Parque de la Reina y las vamos a quitar, y ahí vamos a colocar muros de nuestros familiares desaparecidos, porque no es justo que le den más importancia a un artista que a nuestros jóvenes.
0: Con imágenes de Edwin Zárate para RTG Noticias, informó Valeria Juárez.
1: Pero después bloquearon la costera. Este grupo de personas salieron y bloquearon por varias horas la costera Miguel Alemán. ¿Por qué? Vamos a escuchar.
4: ¿Dónde están nuestros hijos? ¿Dónde están?
0: Integrantes de distintos colectivos de Acapulco y otros municipios bloquearon por más de 3 horas los 4 carriles de la avenida costera Miguel Alemán frente al Zócalo porteño para exigir respeto a la pega de fichas. Esto debido a que fueron arrancadas las fichas de búsqueda de sus familiares que pegaron el pasado 30 de agosto en el muro base del monumento a Benito Juárez, que se ubica en el malecón.
5: Un memorial colocando fichas, rostros de nuestros hijos, esposos, hermanas, madres, ¿sí?, de desaparecidos, ahí donde está el monumento a Benito Juárez. Desgraciadamente, como ustedes se dan cuenta, las fichas, las fotos de nuestros familiares desaparecidos fueron retiradas. Por eso estamos ahorita, en este momento aquí, bloqueando. ¿Para qué? Para que el gobierno nos dé la cara, ¿sí? Basta de desaparecer a nuestros familiares. Ya nos los desaparecieron una vez y otra vez nos vuelven a quitar los rostros de nuestros hijos, nuestros hermanos, nuestros padres, madres desaparecidas. No es justo.
0: Patricia Retana Agüejote, representante de la colectiva Fe y Esperanza de Encontrarles Guerrero, dijo que debido a que el retiro de sus fichas de búsqueda es un acto que les causa indignación, seguirán su movilización en tanto no obtengan un encuentro y respuesta por parte de las autoridades correspondientes.
5: No nada más son rostros, son fotografías. Tienen un nombre, tienen una historia, tienen una vida que le fueron arrebatadas. ¿Ustedes creen que nosotros queremos estar haciendo esto? Claro que no. Nosotros no queremos afectar a la ciudadanía, pero no nos dejan otra alternativa. Hoy exigimos que los 3 niveles de gobierno regresen a ver.
0: Con imágenes de Edwin Zárate para RTG Noticias, informó Valeria Juárez.
1: Bueno, y una de las integrantes de estos colectivos, el colectivo Memoria y Verdad y Justicia, habla acerca de cuántos restos existen en el Servicio Médico Forense de personas reportadas como desaparecidas.
0: En lo que va de este 2026, solo 3 personas de las decenas reportadas como desaparecidas han logrado ser identificadas por sus familiares en el Servicio Médico Forense, informó Socorro Gil Guzmán, representante del colectivo Memoria, Verdad y Justicia.
3: Pues mi hijo fue uno de ellos y el segundo es el que se va a entregar la siguiente semana, ya son dos.
6: Son 2 este año.
3: Y ahorita, ya se entregó también otro, entonces 3. Ya son 3 y con el que están ahorita por igual, que están también ya en trámite, serían 4 y 2, 3 posibles positivos que todavía, pues hasta que tengamos las pruebas, los resultados, ya podremos decir que sí son los 3 seguros.
0: En lo que respecta al avance de pruebas de ADN de su hijo, Socorro Gil dijo que todavía no avanza.
3: Con respecto, me imagino que me preguntan a las confrontas. Todavía no se han hecho, ya nos tomaron las muestras, pero nos dijeron que aproximadamente dura 1 año, pero hace algunos días me contactó la fiscal que le urge verme, que yo vaya a la fiscalía porque tienen algunas cosas que hablar conmigo, no sé de qué.
0: Con imágenes de Edwin Zárate para RTG Noticias, informó Valeria Juárez.
1: Vamos a hacer una breve pausa, volvemos con más aquí en RTG Noticias.
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0: Bueno, ya estamos de vuelta. Muchas gracias por estar con nosotros. Seguimos con más información para usted. Y vecinos y comerciantes de la calle Waikiki, conocida como la costera vieja, pues se han quejado debido a las condiciones en las que se encuentra esta avenida. Vean nada más, baches, ¿verdad? Pues esta vía tiene baches, está en mal estado, constantemente está en estas condiciones. Y bueno, ellos dicen que esto podría causar un socavón. Se ve que ahí, pues, en algún momento, pues, le echaron chapopote y, pues, ha estado, cayendo ese chapopote, pues, con el calor, las lluvias, ¿no? Aunado a lo anterior, en ese punto se encuentra, pues, un basurero que se ha convertido ya en un serio foco negro, por lo que genera, pues, la proliferación de ratas, cucarachas, moscas. Ante esta situación pidieron la intervención del ayuntamiento para la reparación tanto de la calle como también el retiro, pues, de ese basurero. Vamos ahora con la información del peligro para peatones. Es un boquete con varilla expuesta, esto en la calle 13. Valeria Juárez nos tiene la información.
1: Un enorme hueco que existe desde hace más de un mes es un peligro para peatones y automovilistas en la calle 13 de la colonia Ejido, debido a que tiene una profundidad de casi 50 centímetros. Esta situación se vuelve más grave por las noches por la poca visibilidad en la zona. Lo más peligroso de este enorme hueco es que está expuesto esta varilla, la cual, en caso de no fijarse, algún peatón pudiera enterrárselo o clavárselo en alguna parte del cuerpo, incluso, bueno, una llanta puede tener una ponchadura por ello. Los vecinos expresaron su preocupación por este desperfecto, por ello exhortaron a las autoridades competentes a apoyarlos tapando el enorme bache.
2: En todo momento es peligroso porque nada más usan aquel carril para poder cruzar y los carros pueden colisionar.
1: Oye, en la noche no se ve.
2: No, en la noche no se ve.
1: ¿Es peligroso?
2: Sí, sí, es peligroso.
3: ¿Es peligroso? Sí, está peligroso.
1: ¿Sí?
3: Sí.
1: Gracias.
3: Sí, es por la lluvia, se fue todo.
1: Con imágenes de Jesús Tirado para RTG Noticias, informo Valeria Juárez.
0: Peligrosísimo, ¿no? Están expuestas las varillas y, bueno, ahí está el reporte para que se tome en cuenta. Esto es en la calle 13. Y, pues, vamos ahora con la calle Pichilingue, esto en el fraccionamiento Farallón. ¿Qué pasa ahí? Vamos a conocerlo.
1: En abandono desde hace más de un año se encuentra la calle Pichilingue del fraccionamiento Farallón, en la cual se pueden ver múltiples baches. Por las noches esta situación se recrudece debido a que en algunas zonas de esta vialidad se carece de alumbrado público y los automovilistas caen sorpresivamente en los baches, se quejaron vecinos. Marcos Hernández explicó que solo se arregló el tramo que está a una cuadra de costera y este lleva años sin repararse.
4: Bueno, yo tengo un año aquí de haber llegado al fraccionamiento y antes que eso ya tenía varios años con estos defectos en el pavimento, ¿no?
1: Por ello hizo un llamado a las autoridades municipales para reparar este tramo de la vialidad. Con imágenes de Jesús Tirado para RTG Noticias, informó Valeria Juárez.
0: Bueno, pues ahí están los reportes para las autoridades competentes, se atiendan, ¿no? Vamos ahora con este bloqueo en la carretera Acapulco-Pinotepa Nacional, Oaxaca. ¿Qué pasa ahí? ¿Por qué salieron a bloquear? Pues resulta que están hablando de una obra escolar que quedó inconclusa. Estos son los detalles.
5: Padres de familia de la escuela primaria de la comunidad del Bejuco, perteneciente al municipio de Acapulco, bloquearon la carretera federal Acapulco-Pinotepa en exigencia de solución a una obra inconclusa en la escuela primaria de la localidad. Por tanto, hacen el llamado a las autoridades correspondientes. Manifestantes indicaron que es un peligro para los alumnos y docentes por el mal estado de la obra. El bloqueo es total en ambos sentidos, provocando largas filas y afectando a cientos de automovilistas que desean llegar a su lugar de origen, principalmente a los municipios de Costa Chica y Acapulco. Los manifestantes señalaron que no se van a mover hasta que haya una respuesta favorable por parte de las autoridades escolares. Víctor Manzanares, Romualdo, RTG Noticias.
0: Bueno, y del Bejuco nos vamos hasta Iguala, donde allá se llevaron a cabo actos religiosos para bendecir los útiles escolares. Raimundo Ruiz con el reporte.
6: En Iguala, para el regreso a clases también hay una forma peculiar para que en este año escolar a los alumnos les vaya bien, y es que en las parroquias de San Francisco de Asís y en la capilla del apóstol Santiago se llevó a cabo la bendición de los útiles escolares. En ambos lugares acudieron decenas de padres de familia con sus hijos para que recibieran la bendición, por lo que en muchos casos se colocaron las mochilas llenas de útiles escolares en el altar mayor para que el sacerdote en turno pudiera hacer el rito del rociado de agua en cada una de las maletas que son utilizadas para el regreso a clases en esta semana. Antes hubo un acto religioso para la consagración del nuevo ciclo escolar 2026-2027. Sí. RTG Noticias, Raimundo Ruiz.
0: Esto allá en Iguala. Vamos ahora con este tema de la obra de Juan de la Cosa, ¿no? Donde el grupo ACA dio un posicionamiento sobre esta obra que ya en dos ocasiones ha causado, pues, la inundación de la costera Miguel Alemán, afectando negocios, hoteles. Y bueno, sobre este tema, este es el posicionamiento de los integrantes del grupo ACA.
7: La Asociación Civil Acapulco exigió a los tres órdenes de gobierno se realice una revisión técnica por especialistas la obra pluvial de la calle Juan de la Cosa, casi esquina con Avenida Costera Miguel Alemán. Lo anterior debido a las inundaciones que se han presentado en torno a esta obra, que ha dejado al descubierto las deficiencias de la misma.
8: Bueno, nosotros en el grupo ACA, como ACA socios y como una organización civil que nos importa, nos interesa lo que ocurre en Acapulco, sí estamos muy inconformes e indignados por esa obra que se llevó a cabo por parte de Fonatur, y que, como ven todos los acapulqueños, no se dio el resultado que se tenía que dar. Fue un desastre, fue una obra que no fue realmente bien detectada, inspeccionada o tratada como debe ser, porque el resultado es las inundaciones.
7: La presidenta del grupo ACA, Josefina Verduzco Suárez, exhortó a las autoridades a publicar los estudios hidrológicos, el proyecto ejecutivo, los contratos y todo lo relacionado con la explicación técnica de la obra.
8: Sí, efectivamente. La constructora, nadie sabe quién llevó a cabo o ejecutó esa obra, no tenemos conocimiento. Y eso ya, los acapulqueños ya estamos hartos. Toda la sociedad de Acapulco, en el grupo acá hay mucha indignación, inconformidad, porque vienen constructoras a llevar a cabo obras en Acapulco o en el estado, únicamente por el amiguismo que hay con los funcionarios, pero que no tienen, pues, experiencias, porque ahí vemos el resultado.
7: Señaló que los integrantes del grupo ACA exigen información, revisión técnica, transparencia y rendición de cuentas de la mencionada obra pluvial. Informó Teresa Lubiano de Labra, RTG Noticias.
0: Bueno, están exigiendo, pues, que se dé a conocer la información. Esperemos que así lo haga el Ayuntamiento de Acapulco, ¿verdad? Porque es su obligación como servidores públicos y servidoras públicas, tienen que dar esa información, porque estamos hablando de 26 millones de pesos que están invertidos en una obra que no sirve y que a legua se ve. Sobre este mismo tema, quiero comentarles que el Congreso del Estado de Guerrero aprobó un exhorto al Ayuntamiento de Acapulco para que en un término de 10 días hábiles informe el estado que guarda esta obra, que se denomina Remediación y Preservación de Playa El Morro, así como las acciones que implementará para prevenir inundaciones, porque, pues, hasta ahorita lo único que ha provocado es eso, que están viendo en pantalla, pues, una inundación mayor. La propuesta del diputado Carlos Eduardo Bello Solano, de la bancada de Morena, está argumentada en opiniones ciudadanas que describen que las recientes lluvias en el puerto ocasionaron que el agua subiera hasta casi un metro de altura entre los hoteles Emporio y Playa Suites, cubriendo aceras y jardineras, teniendo que desviarse, pues, la circulación vehicular a la Avenida Universidad. Dice así el diputado: Los acontecimientos recientes hacen indispensable que las autoridades competentes informen oportunamente sobre el estado que guardan las obras enfocadas a la protección hidráulica y prevención de inundaciones, realizando las acciones necesarias para su conclusión, con el propósito de disminuir riesgos a la población acapulqueña, subrayó. Cabe recordar que este punto de la costera pues, se ha inundado en dos ocasiones en el presente temporal de lluvias a consecuencia del taponamiento causado pues, por la obra que lleva a cabo el municipio de Acapulco. Y pues, se supone que las obras son para beneficiar, no para empeorar lo que de por sí ya es un problema en esta zona. Así que pues, vamos a estar muy pendiente. Tiene 10 días el Ayuntamiento de Acapulco para darle una explicación al Congreso, ya que a la población no se la ha dado, pero al Congreso sí se la tendrá que dar con mucho detalle. Vamos a hacer una breve pausa y volvemos.
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0: Bueno, ya estamos de vuelta. Gracias por acompañarnos. Seguimos con más información para usted. Acumulan, dice, 800 millones de pesos en pérdidas por apagones. Esto es lo que dicen los empresarios.
1: Más de 800 millones de pesos en pérdidas han dejado los constantes apagones registrados en el primer cuadro de la ciudad y la zona de la costera Miguel Alemán de Acapulco en lo que va de este año. La Cámara Nacional de Comercio, Canaco, informó que debido a esta afectación económica, solicitaron una reunión urgente con directivos de la Comisión Federal de Electricidad. Alejandro Martínez Sidney, vicepresidente nacional de Canaco Servitur, indicó que les dieron una respuesta a su petición.
2: El asunto que veníamos nosotros padeciendo de cortes constantes en el primer cuadro de la ciudad y en la zona centro ya fue atendido. Se cambiaron y en el fraccionamiento de las playas también, que también teníamos esta problemática. En el fraccionamiento de las playas, Comisión Federal ya atendió y solucionó cambiando los transformadores justamente en el punto del barrio de Manzanillo, frente donde está la gasolinería. Se hicieron cambios de transformadores muy importantes.
1: El otro problema que afecta a los distintos agremiados a la Canaco es la falta del suministro del servicio de agua potable. Edwin Zárate, La Lente, les ha informado Hugo Sandoval Alcaraz para RTG Noticias.
0: Bueno, y algunos usuarios de la Comisión Federal de Electricidad, pues, se inconforman por los cobros excesivos en el consumo de energía eléctrica, tal como sucede con esta persona que, pues, dice que es demasiado lo que le cobran. Esto es en Atoyac de Álvarez. Vamos con Francisco Magaña, quien nos tiene todos los detalles.
3: El usuario de la Comisión Federal de Electricidad, Nicolás Alzocotti, vecino de la colonia forestal ubicada en la periferia de la ciudad de Atoyac de Álvarez y dedicado al campo, pidió la intervención de las autoridades correspondientes ante el cobro excesivo de su recibo de energía eléctrica. Denunció que la Comisión Federal de Electricidad le dio como fecha límite el próximo 30 de agosto para liquidar un recibo de la cantidad de 2.015 pesos. Informó que expusieron ante la gerencia de la Comisión Federal que el cobro aparece excesivo debido a que sus últimos recibos habían sido de entre 500 y 600 pesos. Precisó que en su domicilio no cuentan con aparatos de alto consumo de energía eléctrica ni equipo de entretenimiento, únicamente un refrigerador, el cual utilizan para conservar los medicamentos de su hija, quien se encuentra enferma, ya que de no contar con energía eléctrica, los medicamentos podrían echarse a perder.
4: Yo le dije, pues le digo, bueno, pero si yo pago esta cantidad, y que es el más caro el que pagué ahorita, y le digo, y ahorita me llega este más caro, pues ¿qué pasa? Y no, pues tiene que pagar, y pues no nos dio opción a nada. Le dijimos, háganos el paro de irle pagando semanal, pues 500, dijo que no, que lo que marca es lo que se paga y que hasta el día 30 tenemos para ir a pagar la luz, si no, vienen y nos la vuelven a cortar. Tuvimos también el problema del año pasado, se nos cayó la casa y ahorita mira cómo vivimos. Vivimos, ahora sí que, pues al aire libre, porque pues apenas la estamos ahí reconstruyéndole.
3: Ante esta situación, Nicolás Alzocotti se dijo preocupado de quedarse nuevamente sin el suministro de energía eléctrica, por lo que urgió a las autoridades correspondientes y a la CFE revisar su caso y considerar una prórroga para poder cubrir el adeudo. Explicó que sus ingresos son limitados, ya que trabaja como posturero de combi y lo que tiene realmente apenas alcanza para cubrir sus necesidades básicas, además de los gastos relacionados con alimentos y el tratamiento médico de su hija. El afectado hizo un llamado a las autoridades para que analicen su situación y puedan encontrar una alternativa que le permita cubrir el adeudo sin quedarse sin el servicio de energía eléctrica. Desde Atoyac de Álvarez, para RTG Noticias, Francisco Magaña.
0: Bueno, tenemos de última hora, como resultado de las diligencias ministeriales realizadas tras las acciones desarrolladas el pasado 3 de septiembre en las corporaciones municipales de seguridad de Tlapa, de Comonfort, Chilapa, de Álvarez y Atlixtac, la Fiscalía General del Estado de Guerrero determinó la situación jurídica de las personas que fueron presentadas ante el Ministerio Público. El siguiente comunicado dice así: una vez realizadas las entrevistas, verificaciones y demás actos de investigación correspondientes, 66 personas acreditaron su identidad y calidad como policías municipales y viales, por lo que el Ministerio Público decretó su libertad bajo las reservas de ley, sin perjuicio de que las investigaciones continúen. Por otra parte, 3 policías serán puestos a disposición de la autoridad jurisdiccional correspondiente por su probable participación en hechos posiblemente constitutivos de los delitos de privación de la libertad y abuso de autoridad. Continúa este comunicado, nos sigue informando, dice, una persona será puesta a disposición de la autoridad jurisdiccional por su probable participación en los delitos de usurpación de funciones, uso indebido de uniformes y portación de objeto apto para agredir. En cuanto a Simitrio N., quien se desempeñaba como director de movilidad y transporte del municipio de Tlapa de Comonfort, fue puesto a disposición de la autoridad jurisdiccional competente por su probable responsabilidad en el delito de extorsión agravada. La Fiscalía General del Estado continuará con las investigaciones correspondientes para deslindar responsabilidades. Esto es lo que está publicando la Fiscalía General del Estado de Guerrero sobre este caso que le informamos al inicio del noticiario, de las 71 personas que se desempeñaban como policías. Bueno, solamente estamos hablando de que 66 finalmente pudieron acreditar su identidad y calidad como policías municipales y como agentes viales. Y solamente 3 están puestos a disposición de la autoridad por usurpación de funciones. Y hablamos también de quien se desempeñaba como director de movilidad y transporte de Tlapa de Comonfort, que esta persona pues sigue con una investigación, no está liberada, sigue con la investigación por su probable responsabilidad por el delito de extorsión agravada. Así están las cosas. Y bueno, así es como, digamos, concluye una parte de esta investigación después del operativo de ayer allá en la región de la montaña y en la parte centro de Guerrero. Vamos a continuar con más información. Pérdidas económicas causan apagones en el Acapulco tradicional. Valeria Juárez nos informa.
5: Los constantes apagones de energía eléctrica de la Comisión Federal de Electricidad, que se registran desde hace más de un mes en la zona tradicional de Acapulco, generan pérdidas económicas, se quejaron empresarios.
6: Sí, se han dado muchos apagones y por supuesto que afecta pues todo, ¿no? Afecta al turismo, el turismo se inquieta. ¿Por qué? Porque pues les hace falta el aire acondicionado, dicen que va a llegar, se inquietan mucho, se afecta. Independientemente que cuando regresa la luz, vienen descargas muy fuertes y afecta también los aparatos, ¿no?
5: Francisco Aguilar Ordóñez, presidente de hoteles y restaurantes de la zona tradicional, señaló que la Comisión Federal de Electricidad no programa ni avisa de los cortes de energía eléctrica durante las vacaciones de verano.
6: Sí, pues son muchos. No, porque son los 10. Se dio aviso cuando cambiaron un transformador, ahí sí nos avisaron. Pero nada más, los demás no. Y además, no son programados.
5: Con imágenes de Jesús Tirado para RTG Noticias, informo Valeria Juárez.
0: Bueno, vamos a hacer una breve pausa, regresamos en unos instantes.
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0: Ya estamos de vuelta, gracias por acompañarnos. Vamos con más, vamos a la Costa Grande, donde pues la CFE dejó en penumbras a una localidad, la localidad de La Soledad, esto en la zona serrana de Atoyac de Álvarez.
1: Habitantes de La Soledad, comunidad de la Sierra de Atoyac, padecen desde hace más de 20 días la falta de servicio de energía eléctrica. La comisaria del lugar, Olga Morales Leiva, dijo haber reportado esta problemática a la Comisión Federal de Electricidad, consecuencia de un transformador quemado por las tormentas eléctricas registradas en la zona. Refirió que han pedido repetidamente la atención de la paraestatal para reponer el transformador averiado, pero no hay indicios de solución ni respuestas a las solicitudes. La falta de servicio de energía eléctrica genera pérdidas cuantiosas en los hogares por comida que se descompone y ante la falta de refrigeración y medicamentos de personas bajo tratamientos diversos. La comisaria señaló que la Comisión Federal de Electricidad solamente les informó que el transformador trifásico de 75 kilovatios perio se quemó, pero no hay recursos para reponerlo, proponiendo solamente un monofásico de 25. Independientemente de lo que resuelva la paraestatal, Morales Leiva advirtió que los cortes de energía eléctrica son constantes en la zona debido que la infraestructura de la red eléctrica es muy deteriorada, por lo que piden atender con premura esto ante la fase venidera de lluvias intensas. Desde Atoyac de Álvarez para RTG Noticias, Francisco Magaña.
0: Bueno, en otros asuntos vamos hasta Taxco, donde allá se reitera el compromiso de continuar con el cine entre callejones. No se suspende.
2: En Taxco se ha llegado con la etapa más baja de turismo, sin embargo, eso no detiene el proyecto de cine entre callejones, el cual se lleva a cabo durante todo el año cada fin de semana, con el objetivo de promover la historia de la ciudad, las casas de personajes importantes y la arquitectura que ha permitido que sea parte de cientos de películas que se han grabado desde 1932. Este recorrido permite caminar de manera nocturna por callejones del centro de la ciudad que cuentan una historia y que son parte del patrimonio histórico de Taxco.
3: Dijimos, pues ¿cómo hacemos para que no sea como tan cuadrado, que sea también una oportunidad para compartir, cómo compartir todo este patrimonio, digamos, todo este acervo, y que además nos funcione como un recorrido, que nos funcione como una experiencia y sea una oportunidad de compartirle a la gente que no está familiarizada con, incluso la gente de Taxco, que no sabe ni cuántas películas se han filmado aquí, pues pudiéramos hacerlo, ¿no?
2: En cada pared se proyectan algunas de las principales cintas filmadas en este pueblo mágico, además de una explicación de los personajes, actores, actrices y la arquitectura que rodea a cada proyecto. El proyecto tiene una duración de 2 horas de manera nocturna, donde se describe la parte cinematográfica de Taxco. RTG Noticias, Raimundo Ruiz.
0: Bueno, también inauguraron la exposición Raíces de Luz y Cantera por Día del Pirotécnico en Taxco de Alarcón.
2: Con un pronunciamiento en contra de la prohibición de la pirotecnia y como parte de las actividades para la celebración del sexto aniversario del Día del Profesional de la Pirotecnia que se celebra en Taxco, fue inaugurada hoy en el Museo de Arte Virreinal la exposición multidisciplinaria de Raíces de Luz y Cantera, Papel, Carrizo y Oficio Pirotécnico en Taxco, con 5 castillos de mediano formato de ornato y cortos documentales narrativas de los creadores de los fuegos pirotécnicos del pueblo mágico.
4: Nunca la abandono institucional ni la prohibición dictada desde la ignorancia.
2: Una exposición que muestra el arte de la realización de los juegos pirotécnicos de los castillos de fantasía, conocido también como de luces y de muñecos, en los que se manifiesta una tradición pirotécnica en la ciudad desde hace varias décadas atrás.
5: Y celebramos siempre y decimos una frase, nosotros también iniciamos, perdón, y terminamos la capacitación. Un pueblo que no suena es un pueblo que no existe, y por eso la relevancia cultural de la pirotecnia en los pueblos mexicanos.
2: Una herencia que se conjuga con lo artístico y el trabajo manufacturero de los últimos talleres de la pirotecnia que hay en la ciudad de Taxco y que mantienen una tradición que forma parte de la identidad de las fiestas patronales, las costumbres y las tradiciones del pueblo mágico y sus comunidades que integran el municipio. RTG Noticias, Raimundo Ruiz.
0: Bueno, pues ahí está esta información. Vamos ahora con la ruta de murales para enaltecer la cultura y la identidad en San Luis La Loma. Paco Magaña nos tiene el reporte.
1: La comunidad de San Luis La Loma, golpeada por la inseguridad en los últimos años, ahora da un nuevo rostro exaltando sus tradiciones y cultura al integrarse a la ruta mural promovida en Tecpan desde la cabecera municipal. Las calles de esta localidad cuentan con 7 murales realizados por jóvenes artistas de Chilpancingo, Acapulco, Zihuatanejo, Tecpan y Atoyac. Los creadores se inspiraron en las costumbres propias de la región, principalmente las económicas, para plasmar sus obras. En la jornada que duró 3 días participaron también 50 menores de edad de la comunidad que recibieron previamente instrucción de pintura y dibujo en un taller. La muralista Rosario Hernández Ramírez fue la organizadora de esta jornada de murales que por primera vez se llevó a cabo en San Luis La Loma. La iniciativa es parte del seguimiento a un proyecto que inició en Tecpan tras la destrucción de un mural con propaganda política del partido Morena y busca promover actividades culturales entre pobladores e inspirar a jóvenes y niños de la zona. Los 7 murales hechos en 3 días exaltan actividades agrícolas como el cultivo de mango y coco, el cuidado de especies animales como tortuga y temas históricos de pueblo, como figura del líder agrarista Valente de la Cruz Alamar. Los habitantes ofrecieron las paredes de sus viviendas para estos trabajos y manifestaron su respaldo a esta iniciativa. Desde Tecpan de Galeana, para RTG Noticias, Francisco Magaña.
0: Bueno, vamos con más noticias. El evento que inicia este viernes, ¿de qué se trata? Nuestra compañera Teresa Luyano nos tiene todos los pormenores. Pongo mucha atención al respecto.
6: Con la asistencia de 13.500 atletas y más de 20.000 acompañantes, la segunda edición de Hyrox 2026 dejará una derrama económica de unos 200 millones de pesos, fue la estimación del secretario de Turismo de Guerrero, Simón Quiñones Orozco. El evento mundial se llevará a cabo del 4 al 6 de septiembre y se estima una ocupación de 20.000 cuartos noche de hotel, con atletas procedentes de Estados Unidos, Colombia, República Dominicana, El Salvador, Guatemala, España y Francia.
7: La verdad es que estamos impulsando eventos de talla internacional, pero sobre todo que sean de corte deportivo y que van a permitir que en estos meses que tenemos temporada baja podamos apuntalar nuestra ocupación y que podamos seguir teniendo buenos resultados en el destino.
6: El director general de Hyrox México, Nuño Pérez Pla de Alvear, dijo que la actividad inició este viernes a las 6:30 de la mañana y culmina cerca de las 12 de la noche, y lo mismo el sábado, lo que genera también empleos directos e indirectos.
8: Nosotros tenemos durante la operación más de 700 personas que están trabajando con nosotros, eso directamente con Hyrox. Luego hay pues todo lo que va alrededor de las agencias que vienen a montar, agencias de montaje, etcétera. Yo me atrevo a decir que hay más de 1.000 personas involucradas en el montaje de todo el evento.
6: Hyrox es un evento deportivo en el que atletas recorren un circuito al interior de un área en donde llevan a cabo acondicionamiento físico y de carrera. Se espera que este evento el próximo año sea nuevamente en Acapulco, toda vez que solo se ha desarrollado en ciudades como Tokio, Madrid y Los Ángeles. Con imágenes de Jairo Méndez, informó Teresa Lubiano de Labra, RTG Noticias.
0: Vamos ahora con Manuel Nava y la sección Cuestión de Peso. Adelante, Manuel.
9: ¿Cómo les va? ¿Cómo están ustedes? La pobreza laboral es una cuestión de peso. La pobreza laboral repuntó ligeramente entre abril y junio, con lo que rompió una tendencia de 3 trimestres a la baja, al ubicarse en 31.9% a nivel nacional, impulsada por un incremento de la ocupación en el sector informal, de acuerdo con datos del INEGI. Esto significó un alza de 1.2% en comparación con el trimestre previo, cuando se ubicó en 30.7%. En el segundo trimestre del 2025, el indicador se colocó en 35.1% y en adelante disminuyó hasta el primer trimestre de este 2026, en 30.7%, el nivel más bajo desde el 2005, cuando comenzó la medición. En el ámbito rural y urbano se replicó el problema nacional, pues en el segundo trimestre del 26 la pobreza laboral alcanzó 44 puntos porcentuales y 28 respectivamente, con lo cual se rompió la racha de tres trimestres a la baja. La pobreza laboral mide el porcentaje de la población cuyo ingreso por persona proviene del trabajo y este es insuficiente para cubrir la canasta alimentaria. La pobreza laboral es una cuestión de peso. Por el favor de su atención, muchas gracias.
0: Gracias por su preferencia. Que tengan un excelente fin de semana.
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Son las 9 de la noche con 7 minutos. 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Estamos transmitiendo desde nuestras oficinas ubicadas en Monteblanco número 37, Fraccionamiento Hornos Insurgentes, Acapulco, Guerrero, México. 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Opción Radio en vivo Acapulco y Zihuatanejo, teléfono en cabina 7444855757. Esta noche decidimos arrancar con esta gran agrupación de Four Seasons, una agrupación en la cual se encontraba un gran cantante como lo es Frankie Valli. Frankie Valli lo conocemos de la década de los años 70 para abajo, muy famoso. Él interpretó, de hecho, el opening de la película de Vaselina, donde es protagonista John Travolta y Olivia Newton-John. Y él es el vocalista de esta agrupación, Four Seasons. Es lo que estamos escuchando, December 1963, Oh What a Night, 1975, totalmente retro.

What a Night, así muy conocida en December 1963, con esta agrupación de Four Seasons, también conocida como Frankie Valli and the Four Seasons. Mucha gente se refiere así por ese gran vocalista de esta gran agrupación, leyenda, ícono de la música universal. Y 1975. Y ahora nos vamos con Casey Finch y su banda Casey and the Sunshine Band, y esta versión Drop Mix de la década de los años 80, es un track setentero, That's the Way I Like It.

0: Band con este track, That's the Way I Like It, la versión original 1975, y esta versión presentada, publicada en los 80s, en la cual pues realiza varios samples de diferentes canciones, y la pueden encontrar como Drop Mix, por supuesto. Es lo que estamos terminando de escuchar, un track de Casey Finch, de ahí viene el nombre de Casey and the Sunshine Band. Y este tema se convirtió, de hecho, entre sus grandes éxitos. Podría haber sido el segundo mejor número uno. De hecho, sí, número uno. Su segundo track que llegó al número uno, That's the Way I Like It, y que se quedó para la posteridad. Para la posteridad de 1975. Ahora vámonos con la agrupación germana B-System y este cover, este sampler de Fresh de 1996. 9 de la noche, 14 minutos, acceso totalmente retro.
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2: Yeah.

En nuestra primera media hora muchos grupos alemanes, ¿no? Como también Bad Boys Blue con You're a Woman y también Mother Talking con este buen track You My Heart, You My Soul. Música de los 80s llevada en versiones dance de los 90s. Sin lugar a dudas fue un periodo en el cual la Eurodance estuvo pegando fuertísimo. Y estas canciones que escuchamos en los 80s se volvieron dance en los 90s. Para cerrar esta primera media hora, porque arrancamos hoy muy movidos, nos vamos con Entrance, Diane Thing, I Sexy, para culminar esta media hora tan movida aquí en Acceso Totalmente Retro, a través del 97.7 FM de Radio y Televisión de Guerrero.

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Estamos iniciando esta segunda media hora con Noel Pagan, más conocido como Noel, y este buen tema del freestyle allá por 1987, Silent Morning, más conocido aquí en Acapulco como Mañana Silenciosa. Hay otro tema que se titula Like a Child, también es de menos éxito, pero también estuvo sonando. Pero sin lugar a dudas, esta canción, la que se llevó prácticamente pues la estafeta por la cual se dio a conocer más Noel dentro de la música y obviamente dentro de lo que es la escena del freestyle, del Latin Freestyle de los años 80, 1987.

Esos sonidos latinos que escuchamos en esta canción es lo que caracterizó este tema lanzado por Pet Shop Boys allá por 1988. El disco Introspective, la canción Domino Dancing, grabada todo, de hecho en Puerto Rico. Y ese sonido, pues sí, pop latino, gracias a Luis Sammartini, el productor de muchos grupos del freestyle latino, productor de Exposé, por mencionarlo. Y esta gran canción para ustedes aquí en el 97.7 FM Radio, en acceso.

algo interesante de los años 80, ese reprise, ¿no? Esos loops. Cómo los productores les encantaba repetir secciones, estrofas. Y era lo que le daba también esos efectos, algo característico a la década de los años 80. Y esto es una producción, obviamente, de Luis Sammartini a cargo junto a Neil Tennant y Chris Lowe. El dúo compuesto, obviamente, por Pet Shop Boys. Ya lo he comentado, se conocieron en una tienda de mascotas. De ahí viene el nombre del grupo, Pet Shop Boys. Y esta canción de 1988, una de sus grandes canciones, sin lugar a dudas, de este disco Introspective. Algo de Latin Pop, Dance Pop, Freestyle.

Estamos escuchando a Orchestral Maneuvers in the Dark, OMD, que son las letras iniciales del acrónimo de esta agrupación, y la canción Secret, que por cierto es una de las canciones que luego nos solicita nuestro buen amigo Leopoldo Salinas. Le envío un fuerte abrazo allá en Taxco de Alarcón, y a toda la gente que se encuentra conectada esta noche aquí en el 97.7 FM Radio. Por cierto, saludos para Caro, para Carito, y por cierto un saludo para todas las maestras y maestros que regresan, ¿no?, ya a dar clases, a impartir sus materias. Un saludo para todos ellos. Carito Díaz, un saludo enorme también.

9 de la noche, 54 minutos, sintonizan Radio Televisión de Guerrero, www.rtg.com.mx, en la opción de radio en vivo Acapulco y Zihuatanejo. Y para culminar esta segunda media hora, este buen track, el grupo Starship, la canción We Build the City. Para cerrar esta hora completa, aquí en Acceso Totalmente Retro.

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3: Hola, ¿qué tal? Un saludo para todos nuestros amigos de Radio y Televisión de Guerrero, del 97.7 FM Radio. Soy Miguel Ángel Cortés, operador de radio y locutor con el programa Acceso, que transmitimos aquí en el 97.7 FM Radio. La satisfacción que me ha dado, pues, realizar la locución es que, independientemente de que llevo ya algunos años dentro de lo que es el cuadrante radial, seguimos recibiendo llamadas. Y creo que es uno de los puntos que, independientemente que hoy en día tenemos a las facilidades como las redes sociales, gente todavía nos llame a la cabina radio. Y eso me da una gran satisfacción, porque es algo bonito que la gente se comunique contigo y pueda compartirte de viva voz la experiencia de seguir escuchando esa música del recuerdo. A todos mis compañeras, mis compañeros, locutores, locutoras, les deseo que pasen un excelente día y que sigamos con esa misma convicción, con ese profesionalismo, entregando todo al 100. Así que felicidades a todas las locutoras y locutores en este su día.
4: 14 de septiembre, Día de la y el Locutor en México.
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Y en nuestra tercera media hora decidimos dedicarle esta media hora a este bloque musical a un gran cantante excepcional, magistral, como es el caso de William Everett Preston, más conocido como Billy Preston, músico, cantante, compositor americano. Hace unos días, si él viviera, cumpliría 80 años. Él nació un 2 de septiembre de 1946, lamentablemente murió a los 59 años, un 6 de junio del año 2006. Y es un personaje que, independientemente de que a muchos no lo recuerdan y otros sí, tuvo una carrera en solitario, y una gran y fructífera carrera en solitario, premiado con 2 Grammys. Trabajó con The Beatles, con los Rolling Stones, con Little Richard, con Ray Charles, George Harrison, Elton John, Eric Clapton, Bob Dylan, Sam Cooke, Sammy Davis Jr., Sly Stone, Aretha Franklin, The Jackson 5, Quincy Jones, John Lennon, Red Hot Chili Peppers, etc. Bueno, hasta con Jaguares, la banda. Y por ende, decidimos programar canciones de Billy Preston esta media hora. Arrancamos con Out of Space y estamos escuchando Will It Got Running Circles. Vamos a escuchar otros 2 buenos temas para disfrutar. Este buen tema que me encanta, You Are So Beautiful, y también Nothing From Nothing, a cargo de Billy Preston, aquí en Acceso Totalmente Retro.

La canción que escuchamos, Nothing from Nothing, y bueno, les comentaba algo sobre Billy Preston, independientemente de esos trabajos con muchísimos artistas que hemos mencionado, pero lo interesante es que hay una oportunidad en la cual George Harrison tiene un acercamiento junto a Billy Preston, específicamente cuando él conoce a The Beatles en una gira por Inglaterra junto a Little Richard allá por el año de 1962. Tiene una buena relación con George Harrison, quien también, aparte de ello, pues asiste a un concierto de Ray Charles en Londres, donde obviamente Billy Preston tocaba el órgano, y es donde se genera esa gran mancuerna, ¿no? Un momento tan importante en la historia de la música, que es invitado para de alguna forma participar en un proyecto, o más bien intentar que la agrupación pues no desaparezca, porque The Beatles en ese periodo ya se encontraba en momentos un poco ya pues ya muy distantes, y más pues tanta pelea que tenían entre ellos, lo que era el caso de los integrantes. Y ese disco de Let It Be resulta que es un gran disco en el cual Billy Preston pone a la orden pues su gran genio en la música y su gran órgano Hammond, con el cual maravilla a Paul McCartney, a John Lennon, a Ringo Starr, y culmina grabando canciones en estudio sesión para este gran disco llamado Let It Be, que es el último, podríamos decir que es el último, hay varios posteriormente, pero Let It Be fue lanzado ya por el año de 1970 y es un gran disco que contiene bastantes canciones que fueron éxitos. Let It Be, Get Back, The Long and Winding Road, así es como también participaba Billy Preston en estas tres canciones, y que fue en su momento considerado el quinto Beatle. Así que vamos a escuchar tres canciones de los Beatles en la cual Billy Preston ahí llevaba su música, en Let It Be, en The Long and Winding Road y también en Gap, Get Back, para cerrar esta media hora dedicada a Billy Preston aquí con The Beatles.

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Estamos iniciando con Robert Miles, Children. Hace unos días platicaba con mi buen amigo aquí, productor, editor, Juan Osorio, y me estaba mostrando un playlist de grandes canciones dance de los años 90, y una de ellas era este tema de Robert Miles, Children, un gran clásico, quien ya falleció hace muchos años, este gran DJ y productor italiano, y que me hizo recordar, tenía que programarla esta noche. Vámonos con Gigi D'Agostino ahora. L'amour toujours.

Terminamos de escuchar estos dos buenos temas con Mauro Picotto, con Modo Iguana. 10 de la noche, 49 minutos. Nos despedimos. Que pase un excelente fin de semana. Saludos para mi buen amigo Luis Galeana de Rockers Pub, allá la banda de Taxco, de Lacón, de Polo Salinas. A todos los que estuvieron conectados. Saludos para el buen maestro, que el maestro del director de la Filarmónica de Acapulco, el maestro Bartolomeus Henry Van de Bell. Lo voy a invitar a un programa para que me dé su opinión sobre esta música que estamos escuchando. Un fuerte abrazo al gran maestro de la Orquesta Filarmónica de Acapulco y a toda la gente que forma parte, a todo el staff. A Laurita Campos le envío un saludo. A Marcela Portela también. A Jessica. A todas un saludo enorme. Y nos despedimos con dos buenos temas. Excelente fin de semana y espero que todos los pequeñines, pequeñinas que regresaron ya a escuela lo hayan hecho con mucha alegría, mucho entusiasmo. Mientras estamos escuchando ya a Love con Mallorca y también vamos a escuchar a Alexia con Ulalala, me despido, un servidor Miguel Ángel Cortés, acceso totalmente retro. Bye bye.

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6: ¿Cuántos frascos tienes en tu baño que compraste porque a alguien te los recomendó, porque salían en un video o porque la etiqueta prometía milagros? Cremas, sueros, ácidos, jabones con nombres que suenan a clase de química, pero ¿alguna vez te has preguntado qué hay realmente dentro de esos frascos y si de verdad les sirven a tu piel? Hoy vamos a hablar de la ciencia que está detrás de tus cosméticos. Lo primero que hay que saber es que los cosméticos no son exclusivos para mujeres. Hoy existen productos para todo mundo.
7: Shampoos especiales para hombres.
6: Gel de limpieza para bebés.
7: Desodorantes para piel sensible.
6: Esmaltes de uñas.
7: Cremas antiarrugas.
6: Y detrás de cada uno hay una disciplina científica llamada química cosmética.
7: Química cosmética.
6: Que se encarga de formular productos para limpiar, proteger y mejorar el aspecto de la piel, el cabello, las uñas y los labios. Para formular un cosmético, se necesita saber de anatomía, fisiología, química y hasta microbiología, porque hay que garantizar que el producto no se contamine con bacterias,
7: mohos o levaduras.
6: Un cosmético mal formulado no solo no funciona, puede dañarte la piel. Y aquí es donde entra la parte que todos quieren saber, los famosos ácidos. Pero antes, un dato clave. A partir de los 25 años, tu piel empieza a producir menos colágeno,
7: la proteína que le da firmeza y elasticidad.
6: Por eso, aparecen las arrugas. La piel pierde su capacidad de retener agua. Saber esto te ayuda a entender para qué sirve cada producto. El ácido salicílico se usa para tratar el acné. Reduce los poros y tiene efecto antiinflamatorio, pero puede irritar y aumenta la sensibilidad al sol. Así que si lo usas, bloqueador obligatorio al día siguiente. El ácido glicólico exfolia. Ayuda a retirar células muertas, aclara manchas y suaviza arrugas.
7: Pero en exceso o en piel sensible, puede causar irritación.
6: Y el ácido hialurónico, ese que está de moda, es un polisacárido que evita que la piel pierda humedad, mejora su elasticidad y disminuye líneas de expresión. Pero ojo, en exceso puede provocar el efecto contrario. Entonces, ¿cómo elegir bien? Primero, conoce tu tipo de piel o cabello. No te guíes solo por recomendaciones, porque si no tienes la misma dermis o el mismo sistema capilar que quien te invitó a probarlo, puedes llevarte una mala experiencia. Segundo, lee la etiqueta. Busca que diga dermatológicamente probado y libre de crueldad animal. Además, revisa que no contenga algún ingrediente al que seas alérgico. Y tercero, evita productos importados de manera ilegal, porque no cuentan con garantías sobre sus ingredientes. No tienen estudios que avalen su calidad y podrían ser dañinos para tu salud. Que sea bonito y barato no significa que sea seguro. Tu piel es el órgano más grande de tu cuerpo y el primero que da la cara por ti todos los días. Merece que lo que le pongas encima tenga ciencia,
7: no solo mercadotecnia.
6: Así que la próxima vez que estés frente al espejo con un frasco en la mano, hazte la pregunta que importa. ¿Esto de verdad es para mí? Con información de la doctora María Guadalupe Nava Arzaluz, de la FES Cuautitlán de la UNAM. Un guión de Leonardo Santiago, con información del portal Ciencia UNAM. Les saluda Mónica Genis.
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2: ¿Qué dirías si te cuento que una mujer murió hace más de 70 años? ¿Pero sus células siguen vivas? No en sentido poético, literalmente vivas. Multiplicándose en laboratorios de todo el mundo, ayudando a crear vacunas, combatir el cáncer y salvar millones de vidas. Se llamaba Henrietta Lacks. Era una mujer afroamericana, madre de 5 hijos, y nunca supo que su cuerpo cambiaría la historia de la medicina para siempre. En 1951, Henrietta llegó al hospital Johns Hopkins, en Baltimore, Estados Unidos, el único de la zona que atendía a personas afroamericanas, con un dolor terrible. Le diagnosticaron cáncer de cuello uterino. Antes de iniciar el tratamiento, un médico le extrajo células de su tumor sin que ella lo supiera y sin pedirle permiso. Esas células llegaron al laboratorio del doctor George Gay y ahí ocurrió algo que nadie había visto antes. En lugar de morir a los pocos días, como todas las células humanas cultivadas hasta entonces, las de Henrietta seguían vivas y se multiplicaban sin parar. Las células ELA son inmortales porque provienen de un tumor de cáncer de cuello uterino muy agresivo que sufrió una combinación de mutaciones genéticas. Estas células superan el límite de envejecimiento biológico y se multiplican infinitamente en condiciones de laboratorio. Las llamaron células ELA por las dos primeras letras de su nombre y su apellido. Son las primeras células humanas consideradas inmortales. Se calcula que se han producido más de 50 toneladas de células ELA y han sido utilizadas en más de 100.000 estudios científicos en todo el planeta. Gracias a esas células, se desarrolló la vacuna contra la poliomielitis, se investigó el VIH, se avanzó en tratamientos contra el cáncer de mama y se probaron terapias durante la pandemia de COVID-19. También fueron clave para la vacuna contra el virus del papiloma humano. Pero esta historia tiene una sombra. Henrietta murió en octubre de 1951. A los 31 años. Nunca supo que le habían extraído células. Su familia vivió décadas en la pobreza, sin seguro médico, sin enterarse de que el legado biológico de su madre circulaba por laboratorios de todo el mundo, generando descubrimientos, premios y ganancias millonarias de las que ellos nunca vieron un centavo. Su caso, atravesado por el racismo y la desigualdad de la época, abrió uno de los debates éticos más importantes de la medicina moderna. ¿A quién pertenecen las células de tu cuerpo una vez que salen de ti? ¿Puede la ciencia avanzar a costa de la dignidad de una persona? En 2021, la Organización Mundial de la Salud le otorgó a Henrietta un reconocimiento póstumo. Su hijo Lawrence, de 87 años, lo recibió rodeado de nietos y bisnietos. Henrietta no eligió ser inmortal, pero sus células, sin pedirle permiso, decidieron no morir. Y al hacerlo, le regalaron al mundo una herramienta que ha salvado millones de vidas. Su historia nos recuerda que detrás de cada gran avance científico siempre hay una persona y que la ciencia sin ética es una ciencia incompleta. Un guión de Leonardo Santiago con información del portal Ciencia UNAM. Les saluda Mónica Genis.

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7: 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Yo desde que era niña he estado muy cerca de todos los medios de comunicación, pero mi favorito sin duda siempre ha sido la radio. 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Ahora, poder hacerlo para los más chiquitos del hogar es mucho más especial para mí. Poder acompañarlos, enseñarles, entretenerlos y además seguir mostrándoles también a ellos, las nuevas generaciones, la magia de la radio, es algo que disfruto muchísimo. Felicidades para todas las y los locutores en su día. Un besito.
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2: Hola, hola, mis queridos guerreritos y guerreritas que nos están escuchando el día de hoy. Yo soy Kimberly Carmona y me da mucho gusto que me estén acompañando en otro programa más de Guerreritos al Aire, aquí en Radio y Televisión de Guerrero. Desde donde sea que nos estén escuchando por alguna de nuestras frecuencias, sean súper bienvenidos y bienvenidas a este espacio mágico, divertido y lleno de aprendizajes. Les mando un saludo enorme y muy especial a todos y todas los guerreritos y guerreritas que nos están escuchando desde Coyuca de Catalán, Taxco de Alarcón, Chilpancingo, Ometepec, Zihuatanejo, Zumpango, Acapulco o cualquier rinconcito bello de nuestro hermoso estado de Guerrero y que hoy están conectados conmigo en este espacio para escucharnos, divertirnos y aprender un montón de cosas juntos. Este espacio de Guerreritos al Aire es suyo, mis queridos guerreritos y guerreritas, porque aquí en Radio y Televisión de Guerrero sabemos muy bien que los niños y niñas de nuestro estado también quieren escuchar y ser escuchados. Así que si ya nos están escuchando, súbanle a su radio y abran bien, bien grandes sus oídos y por favor, activen a la máxima potencia su imaginación, porque ya vamos a comenzar con este programa hecho especialmente con todo el amor del mundo para ustedes. ¡Comenzamos! Guerreritos y guerreritas, para arrancar con todo este programa, ya llegaron y ya están aquí las noticias más bonitas y más alegres que han sucedido en nuestro estado de Guerrero en estos últimos días. Volando directamente entre montañas, playas, ríos y visitando un montón de lugares, llega nuestro increíble y muy valiente amigo Solcán el Águila, quien nos trae noticias lindas, logros de nuestra gente y cosas buenas que están pasando en nuestro estado de Guerrero. Así que muy atentos a toda la información que nos trae Solcán el Águila para que ustedes también estén bien enterados de todo lo genial que está pasando en Guerrero y se lo puedan contar a todos sus amigos.
15: Ya llegó volando desde muy lejos. 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
17: Hola guerreritos y guerreritas, soy Solcán el Águila y me da mucho gusto saludarlos. Estos días estuve volando por todos lados para traerles noticias nuevas. Porque sí, en nuestro estado de Guerrero también pasan cosas buenas y por eso hoy les voy a compartir las noticias alegres del día. Primero, todos sabemos que contar con un espacio digno para aprender permite construir mejores oportunidades para nuestras niñas y niños guerrerenses, pues como parte de las obras que transforman y que impulsa nuestra gobernadora Evelyn Salgado Pineda a través de la Secretaría de Desarrollo Urbano, Obras Públicas y Ordenamiento Territorial, se continúa mejorando la infraestructura del plantel de la Escuela Primaria Bilingüe Conecali en Chilpancingo de los Bravo, donde en una segunda etapa de atención se construyeron 3 aulas y un módulo sanitario, además de realizar trabajos de instalaciones y equipamiento que fortalecen las condiciones de este plantel educativo. Hoy, las y los estudiantes cuentan con espacios más dignos, óptimos, más funcionales y además para realizar sus actividades escolares, contribuyendo así a mejorar su bienestar integral y una educación en mejores condiciones, demostrando que al transformar una escuela se brinda a nuestra niñez mayores oportunidades para aprender y construir su futuro lleno de posibilidades. Además, esta solo es una de muchas escuelas que han sido mejoradas gracias a la labor de nuestra gobernadora. ¡Felicidades a todos los estudiantes de la Escuela Conecali, que tendrán un súper inicio de clases! Otra noticia muy alegre que quiero compartirles es que en el marco de Agosto Joven, Mes de la Juventud 2026, se llevó a cabo con gran entusiasmo la carrera Neón 5 Kilómetros en Chichihualco, una jornada deportiva que reunió a jóvenes, niños y familias en un ambiente de convivencia, alegría y sana competencia. Desde la Secretaría de la Juventud y la Niñez del Estado de Guerrero, se continúa impulsando actividades deportivas y recreativas que promueven el bienestar, la convivencia y la participación de nuestras juventudes, generando espacios para que las juventudes guerrerenses disfruten, participen y sean protagonistas de grandes experiencias. Con esta carrera, la juventud guerrerense se llenó de energía y color. Ya por último, quiero contarles que hace unos días con gran entusiasmo el gobierno del estado de Guerrero a través de la Secretaría de la Juventud y la Niñez llevó a cabo el torneo estatal de ajedrez. Este encuentro reunió a niñas, niños y adolescentes quienes demostraron su talento, concentración y habilidades estratégicas en un ambiente de sana convivencia y espíritu deportivo. Además, ¿sabían que el ajedrez es considerado un deporte aunque no tengan que correr ni patear una pelota? ¡Sí! Porque también requiere concentración, estrategia, memoria y mucha práctica. Cada partida es como un desafío en el que tienes que pensar varios movimientos antes de actuar. Y aunque el ajedrez existe desde hace más de 1000 años, sigue

0: actividades que contribuyan al desarrollo integral de los jóvenes guerrerenses, fortaleciendo valores como la disciplina, el respeto y la perseverancia y el trabajo en equipo. Yo vi las fotos en internet y la verdad que se nota que todos los guerreritos y las guerreritas que participaron la pasaron increíble. Soy Solcan, tu amigo, el Águila, y estas fueron las noticias alegres del día. ¡Nos vemos!
1: Gracias a nuestro querido amigo Solcan el Águila por traernos desde muy lejos estas súper noticias alegres. Y bueno, guerreritos y guerreritas, ahora sí, después de enterarnos de las cosas bonitas que han pasado en nuestro estado, les tengo como siempre un juego, una adivinanza para que todos y todas activemos nuestra mente.
2: Pon atención, abre bien los oídos, que la adivinanza guerrerita ya va a empezar.
1: ¿Listos? Ahí va. Escuchen muy, muy bien. Soy pequeña, pero muy trabajadora. Voy en fila sin parar. Siempre tengo que cargar porque para las lluvias me debo preparar. ¿Quién soy? ¿Escucharon? Ahí va otra vez. Soy pequeña, pero muy trabajadora. Voy en fila sin parar. Siempre tengo que cargar porque para las lluvias me debo preparar. ¿Quién soy? ¿Qué será? ¿Qué será, guerreritos y guerreritas? Pónganse a pensar. Ya saben que pueden pedirle ayuda a sus amiguitos, a sus papás, a sus hermanos o a cualquier persona que ustedes tengan ahí cerquita. En el siguiente bloque les voy a dar una pista para que sea más fácil que le atinen. Y ya saben que al final del programa es cuando vamos a descubrir todos juntos la respuesta de esta adivinanza. Así que quédense conmigo hasta el final para que todos juntos descubramos qué es. Oigan, guerreritos y guerreritas, ahora sí, ya todos y todas están de regreso en sus escuelitas. Después de unas largas vacaciones, espero de corazón que hayan regresado a sus escuelas con todo el ánimo del mundo, con mucha emoción y sobre todo con todas las ganas de seguir aprendiendo y seguir preparándose para todas las cosas increíbles que quieren lograr. Así que para celebrar este regreso, vamos a escuchar una canción de Miss Kiss llamada Bienvenidos a la escuela. Después de escucharla, vamos a ir a una pausa, pero regresamos aquí a su programa, Guerreritos al Aire.

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1: Ya regresamos a
8: mis queridos guerreritos y guerreritas, soy Kimberly Carmona y ya estamos de regreso en su programa Guerreritos al Aire, que están escuchando por radio y televisión de Guerrero. Hablando del regreso a clases y todo eso, hoy está nuevamente con nosotros nuestra querida y muy sabia amiga Tita la Tortuguita Marina, que tiene un mensaje muy importante para todos ustedes en este regreso a clases. Así que vamos a escucharla con mucha atención.
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9: Hola guerreritos y guerreritas, soy su amiga Tita la Tortuguita Marina. Ya extrañaba muchísimo saludarlos. Espero que todos y todas se encuentren súper bien. En esta ocasión no vengo solo a enseñarles un valor, sino a recordarles varios valores que ya les he enseñado en distintos programas y que me gustaría muchísimo que en este regreso a clases tuvieran siempre presentes. Y es que la escuela no solo es un lugar para aprender matemáticas, español, ciencias naturales, leer o conocer cosas nuevas, guerreritos y guerreritas. También es un lugar donde podemos aprender a ser mejores personas. Este nuevo ciclo escolar llevemos con nosotros algo que nunca debe faltar. El respeto. Respetemos a nuestros compañeros, a nuestros maestros y también a todas aquellas diferencias que nos hacen únicos. Demostremos siempre nuestra amabilidad con un gran hola y una simple sonrisa, un gracias o con ayudar a alguien que lo necesita. Practiquemos la empatía. Recordemos que no sabemos lo que otra persona está viviendo. Si vemos a un compañero o compañera triste o preocupado, podemos acercarnos y preguntarle, ¿estás bien? ¿Puedo ayudarte en algo? También seamos honestos, guerreritos y guerreritas, ya que decir la verdad nos ayuda a aprender y crecer. Muy importante, que seamos responsables con nuestras tareas, nuestras actividades, nuestros útiles y nuestro salón. Además, cuando trabajemos en equipo, recordemos la solidaridad y la generosidad, ya que juntos podemos lograr cosas increíbles. Tengamos tolerancia y aprendamos a escuchar opiniones diferentes a las nuestras. Recuerden que no tenemos que pensar igual a todos para llevarnos bien. Siempre que quieran rendirse, recuerden el valor de la perseverancia, que nos enseña que equivocarnos no significa fracasar, significa que estamos aprendiendo. Y por último, pero no menos importante, no olvidemos ser agradecidos por cada oportunidad de aprender, jugar y hacer nuevos amigos. Así que este regreso a clases, llevemos una mochila llena de libros y útiles, pero también llena de respeto, empatía, amistad, honestidad, responsabilidad, amabilidad, generosidad, tolerancia, solidaridad, perseverancia, gratitud y mucho, mucho corazón. Que este nuevo ciclo escolar esté lleno de aprendizajes, aventuras, risas y momentos inolvidables para cada uno de ustedes, guerreritos y guerreritas. Y no se olviden de siempre ser guerreritos con valor. Yo soy Tita la Tortuguita Marina. Les mando a todos un fuerte abrazo. ¡Nos vemos!
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8: Muchas gracias, querida amiga Tita la Tortuguita Marina, por compartirnos este hermoso mensaje lleno de mucha sabiduría como siempre. Espero, guerreritos y guerreritas, que hayan puesto mucha atención para que en este regreso a clases, los valores que les enseña Tita los lleven siempre con ustedes. Y bueno, guerreritos y guerreritas, ya comenzó septiembre, otro increíble mes donde digo yo, y sé que muchos coinciden conmigo, se inaugura oficialmente la temporada más bonita del año. Ya en estos 4 mesecitos que le quedan nada más al 2026, es pura fiesta, celebraciones bonitas, mucha comedera de cosas deliciosas y sobre todo mucha convivencia. Así que para que no se les pase ninguna celebración, aquí les van las fechas importantes de este mes de septiembre. Empezamos por el 5 de septiembre, que es el Día Internacional de la Beneficencia, que busca fomentar la solidaridad y las acciones de ayuda hacia las personas que más lo necesitan. El 7 de septiembre es el Día Internacional del Aire Limpio por un Cielo Azul. Este día crea conciencia sobre la importancia de reducir la contaminación del aire y proteger nuestra salud. 8 de septiembre, Día Internacional de la Alfabetización, que recuerda la importancia de saber leer y escribir para acceder a mejores oportunidades educativas y sociales. 8 de septiembre, Día Internacional del Periodista. Este día reconoce la labor de quienes trabajan para informar a toda la sociedad. 10 de septiembre, esta fecha es muy importante y muy especial en este mes, es el Día Mundial para la Prevención del Suicidio, guerreritos y guerreritas. Este día promueve la conciencia, la prevención, la importancia de buscar ayuda y la importancia también del acompañamiento en momentos difíciles para personas que lo necesitan. Es un tema muy importante, también muy delicado, que ya estaremos tocando en otros programas porque los niños y niñas también deben de estar muy enterados de qué hacer en estos casos, ¿ok? Bueno, seguimos con el 13 de septiembre, que es el Día de los Niños Héroes, que conmemora a los cadetes que participaron en la defensa del Castillo de Chapultepec. 15 de septiembre, Grito de la Independencia, se conmemora el inicio de la lucha por la independencia de México. 16 de septiembre, Día de la Independencia de México, que celebra el inicio de la lucha independentista y es una de las fechas patrias más importantes del país. ¡Claro que sí! ¡Qué emoción! 19 de septiembre, Día Nacional de Protección Civil, promueve la prevención y preparación ante emergencias y desastres. Y también en estas fechas se recuerda los terremotos ocurridos en México en el año 1985 y en el 2017. 21 de septiembre, Día Internacional de la Paz. 22 de septiembre, equinoccio de otoño, que marca el comienzo astronómico del otoño. 23 de septiembre, Día Internacional de la Lengua de Señas, que reconoce la importancia de la lengua de señas y promueve la inclusión de las personas sordas. 26 de septiembre, Día Mundial de la Salud Ambiental, que busca crear conciencia sobre la relación entre el medio ambiente y nuestra salud. 27 de septiembre, la consumación de la independencia de México. En 1821, el ejército trigarante entró a la Ciudad de México marcando la consumación de la independencia. 28 de septiembre, Día Internacional del Acceso Universal a la Información. 29 de septiembre, Día Mundial del Corazón. 29 de septiembre, Día Nacional del Maíz en México y también es el Día de los Mares. 30 de septiembre, natalicio de José María Morelos y Pavón, que conmemora el nacimiento de uno de los principales líderes de la independencia de México. Y creo que esas son todas las fechas importantes de septiembre. Si se me pasó alguna, guerreritos, me disculparán y ahí me lo dejan saber en el Face. Pero bueno, espero que todos estén enterados, al menos de la mayoría de las fechas que se celebran en septiembre, porque sí hay un montón de cosas que celebrar y que conmemorar. Y bueno, guerreritos y guerreritas, no se olviden que estamos jugando a atinarle a una adivinanza y la respuesta se las voy a dar hasta el final de este programa. Pero si no la escucharon al principio, se las voy a repetir en este momento. Así que por favor pongan mucha atención, que esto dice así. Soy pequeña pero muy trabajadora, voy en fila sin parar. siempre tengo que cargar porque para las lluvias me debo preparar. ¿Quién soy? ¿Escucharon? Ahí va otra vez. Soy pequeña pero muy trabajadora. Voy en fila sin parar. Siempre tengo que cargar porque para las lluvias me debo preparar. ¿Quién soy? ¿Qué será? ¿Qué será? Bueno, últimamente no les he dado pistas, pero esta vez sí les voy a ayudar. Así que antes de irnos a la pausa, les voy a poner una canción que es una pista súper clave para que ustedes puedan adivinar. Escúchenla muy bien porque si ponen atención, seguro que ahora sí le van a atinar. Después de escucharla vamos a ir a una pausa, pero claro que regresamos aquí a su programa Guerreritos al Aire.

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4: Hola, mi nombre es Luis Mario Hernández, locutor del 97.7 FM, o mejor conocido como El Pilón, de Tres para Llevar. 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
13: Hola, hola, yo soy Kimberly Carmona y ya regresamos aquí a su programa Guerreritos al Aire, que están escuchando en Radio y Televisión de Guerrero. Oigan, guerreritos, no sé si ustedes vieron las noticias últimamente, ya sea en la televisión o en las redes sociales, que lamentablemente ha habido muchos desastres naturales en distintas partes del mundo. Ha habido terremotos, ha habido inundaciones, ha habido lluvias muy, muy fuertes, muchas catástrofes naturales en general. Y creo que es muy importante que nosotros estemos preparados y sepamos qué hacer si en algún momento, por ejemplo, el gobierno de nuestro estado de Guerrero emite una ley. Alerta, que no nos pase, ¿verdad?, como nos pasó cuando el huracán Otis en Acapulco, que mucha gente decía que era una exageración, que no iba a pasar nada, que siempre se equivocaban en el pronóstico, y al final resultó pues una catástrofe terrible que yo creo que hasta el día de hoy lo recordamos con mucho respeto y con mucho temor, la verdad. Pero eso nos sirvió pues a nosotros los acapulqueños para aprender que cuando hay una advertencia, que cuando el gobierno emite una alerta, pues nosotros debemos estar preparados y debemos acatar al pie de la letra las instrucciones que ellos nos den. A veces es un poquito difícil comprenderlo, yo lo sé, hasta que no lo vives, pero para eso hoy nuestra querida amiga Catula Paloma, viajera de los cielos guerrerenses, nos trae un cuento que nos va a poder ayudar a comprender un poquito mejor qué hacer en alguna catástrofe natural. Entonces vamos a escuchar a Catula Paloma. Por favor, abran muy grandes sus oídos y activen a la máxima potencia su imaginación, porque ya comenzó el cuento del sur.
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14: ¿Cómo están, guerreritas y guerreritos? Yo soy Catula Paloma y he viajado por los cielos guerrerenses para traerles un nuevo cuento del sur. Estos días durante mi viaje vi muchos desastres naturales, lluvias, tormentas, inundaciones y terremotos. Por eso veo necesario contarles esta historia. Había una vez un lugar donde los cielos parecían estar hechos para jugar. El sol brillaba muy fuerte, las nubes eran muy blancas y viajaban lentamente por el cielo. Las calles estaban llenas de gente y los niños jugaban sin preocupación alguna. Pero un día algo cambió. El cielo comenzaba a oscurecerse y llegó una gran advertencia. Se acercaba un fenómeno natural. Algunas personas pensaron que no era para tanto, mas existe una gran regla que ellos estaban olvidando. Cuando la naturaleza habla, debemos escuchar. El viento continuó soplando y la terrible lluvia comenzó a caer. Entonces, todos buscaron un lugar seguro dentro de sus casas, lejos de las ventanas. Los más pequeños eran los más asustados. Sin embargo, muchos de ellos habían puesto atención a las noticias, donde decían que lo principal era mantener la calma, alejarse de las ventanas y objetos que pudieran caer y seguir las instrucciones que dan los adultos. Los que se habían preparado, gracias a que siguieron las advertencias, compartieron la comida, el agua y el techo con aquellos que no lo hicieron. Después de esta terrible lluvia, aquella noche, todos comprendieron que estar preparados podía hacer una gran diferencia. Por eso, desde entonces, todos tenían preparada una mochila de emergencia con agua, algunos alimentos, una lámpara, un pequeño botiquín de primeros auxilios y todo lo que fuera necesario para mantenerse a salvo. Pero eso no fue todo lo que aprendieron. También aprendieron que si algún día las autoridades indican que hay que evacuar, no hay que esperar ni regresar por pertenencias. Hay que salir lo más rápido posible acompañados de un adulto y dirigirnos al lugar seguro indicado. Porque ser valiente no significa correr hacia el peligro. Ser valiente significa saber cuándo detenerse, escuchar y protegerse. Desde aquel día, cada vez que el cielo cambiaba o llegaba alguna advertencia, nadie se burlaba, ni pensaba que era solamente un juego. Todos escuchaban, se preparaban y todos recordaban aquella gran enseñanza. La naturaleza es maravillosa, pero también es poderosa y cuando nos habla, debemos escucharla. Yo soy Catula Paloma y después de contarles este cuento, los voy a dejar con una canción. Nos vemos en otro Cuento del Sur.
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0: Y bueno, guerreritos y guerreritas, no se olviden que estamos jugando a atinarle a una adivinanza y las respuestas se las voy a dar ya en el siguiente bloque, pero si no la escucharon al principio, se las voy a repetir en este momento. Así que por favor pongan mucha, mucha atención, que esto dice así. Soy pequeña pero muy trabajadora, voy en fila sin parar, siempre tengo que cargar porque para las lluvias me debo preparar. ¿Quién soy? ¿Escucharon? Ahí va otra vez. Soy pequeña pero muy trabajadora, voy en fila sin parar, siempre tengo que cargar porque para las lluvias me debo preparar. ¿Quién soy? Bueno, sigan pensando, guerreritos y guerreritas. En el próximo bloque al fin descubriremos qué es. Por ahora vamos a ir a una pausa, pero claro que regresamos aquí a su programa Guerreritos al Aire.
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0: Ya regresamos, mis queridos guerreritos y guerreritas. Ya estamos de vuelta aquí en su programa Guerreritos al Aire, que están escuchando por Radio y Televisión de Guerrero con Kimberly Carmona. Y esta es la parte donde me pongo un poquito triste porque ya estamos por terminar nuestro programa, pero también muy feliz porque... ¡Ay, no puede ser! Yo pensé que ya me había librado de este personaje, pero ya veo que no. Ustedes ya deben saber quién es. Ese escándalo, esa música y ese argüende solamente significa que Quetzpalín el Iguano ya viene con su relajo. ¡Ay, no, de verdad!
1: 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Esta es... la canción guerrerita de hoy.
13: ¡Oh,
4: Hola, hola, mi querida prima hermana Kimberly, que tenía años que no te veía, tenía años que no te veía. Y hola, como siempre, a todos mis queridos meros primos, hermanos, mis amigos, guerreritos y guerreritas, me da harto gusto saludarlos. Espérame, porque ya estoy medio entumido, como que andaba, ya me andaba oxidando. Déjeme, me estiro tantito para que, a ver, déjame ver, ahora sí, ahora sí estoy listo. ¿O cómo era el pex o qué? Ah, ya me acordé, miren. La neta, ¿para qué les voy a mentir? Que estas vacaciones me la pasé chambeando o así. La neta no, yo estuve puro en mi hamaca con mi coco, mi pescado bien frito, con ajo, una coca, arroz blanco, frijoles, papa loquelita y de vez en cuando, pues ahí mi coquita y así. Y bueno, por supuesto también bien atendido por mi reinita hermosa, lo que es nomás pues, o sea, a los guapos, lo que los guapos nos merecemos pues. Oigan, es que ¿de qué es eso de que se tratan las vacaciones de descansar, de estar relax? ¿Qué es eso de que ahora algunos guerreritos y guerreritas los mandaron a cursos de regularización, regularización, así? Esa, pues, así como le dicen, pues, así, no sé cómo se diga, pero ahora que en vacaciones los mandan a estudiar, no, hombre. No, y luego no nomás estudiar, también los mandan que al curso de fútbol, que al curso de ajedrez, que al curso de básquet, que al curso de no sé qué. ¿Y a qué hora descansaron, pues? No, si de todos modos ya sabemos que mandan a mis mopris a esos cursos nomás porque no se quieren estresar con ellos en la casa, mira, como son nuestros apas, la verdad, se pasan de lanza, pero pues ahora que regresamos, ahora sí, nos andan tomando fotos de que nos amas y que de que acá, que está muy orgulloso de nosotros y no sé qué. Te digo, pues, después de que estudiar, nos mandaron a estudiar más y luego a seguir estudiando y ahora otra vez estudiar. Déjenles tantito chance a mi mopri de que se echen una partidita de celular, algo así. De todos modos, los científicos ya están completos y lo que se tenía que descubrir ya se descubrió, carajo. Por eso, pues, Kimberly se enoja porque yo soy el ambiente de este programa.
0: La mala hierba, diría yo.
4: Pues mala hierba nunca muere, ¿eh?
0: No, pero bien que se seca.
4: Mira, ve, pues, cómo eres. Ay, no, yo sí, de veras. Me eché mis relas, la verdad, yo sí, acá anduve bien Agustín Lara, bien. Anduve bien en Iztapa, me fui a Metepec, luego anduve en Chilapa. Nomás bien acá donde anduviera, yo me fui a dar el rol, la verdad. Pero bueno, pues como debe ser, pues terminé acá en Acapulco, lo legal, lo tranquilo. Y oigan, anduve todas las vacaciones con una rola en mi cabeza de mi poderosísimo Acapulco Tropical, que hoy les quiero compartir. Esto se llama Cangrejito Playero, para que disfruten más y no estudien tanto. Se les vaya a caer la cabeza. ¡Vámonos, recio! ¡Ecue!

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1: ¿Cómo ven al Cuetzpalín? Ay, no, siempre anda dando el mal ejemplo, por eso me enojo con él, pues. No le hagan mucho caso, guerreritos y guerreritas. Ustedes nada más ríanse de todas sus ocurrencias. Lo único que me gusta de cuando nos visitan el programa es que, sinceramente, siempre trae canciones bien buenas, como esta que nos puso de Acapulco Tropical, que me dejó bailando hasta a mí. Pero bueno, guerreritos y guerreritas, ya casi llegamos al final de nuestro programa. Pero antes de despedirnos, ¿se acuerdan de la adivinanza guerrerita que les hice en todo el programa? Bueno, si no la escucharon, este es el momento para que pongan atención, porque les voy a dar la última oportunidad para que la adivinen. Soy pequeña pero muy trabajadora. Voy en fila sin parar. Siempre tengo que cargar porque para las lluvias me debo preparar. ¿Quién soy? ¿Listos? ¿Listas? La respuesta correcta a la adivinanza guerrerita del día de hoy es... ¡la hormiga! ¡La hormiga, guerreritos y guerreritas! Soy pequeña, pero muy trabajadora. Voy en fila sin parar. Siempre tengo que cargar porque para las lluvias me debo preparar. ¿Quién soy? ¡La hormiga! Y la pista que les di fue la canción de Gallina Pintadita, que literalmente se llama Hormiguita. Esta vez fui muy obvia, así que yo de verdad espero que al menos uno de ustedes sí le haya atinado. Y pues ahora sí, mis queridos guerreritos y guerreritas, llegó la hora de despedirnos por hoy de Guerreritos al Aire. Yo de todo corazón espero que se la hayan pasado súper bien, que hayan aprendido, que hayan cantado y bailado mucho, que se hayan divertido y sobre todo que sepan que en RTG, aquí en Radio y Televisión de Guerrero, ustedes siempre tienen un espacio, porque los niños y niñas de Guerrero también quieren escuchar y ser escuchados. Quiero dar las gracias a todos los guerreritos y guerreritas que nos acompañaron hasta el final de este programa, así como también a mis compañeros y compañeras que me ayudan a hacer posible este programa con mucho cariño y mucho amor para todos ustedes. Zul Moreno, Carlitos Vargas, Fanny Ove y obviamente a mi superproductor Juan Osorio. Yo soy Kimberly Carmona y fue un gusto platicar con todos ustedes. Les mando a todas y todas un fuerte abrazo, un besito y nos vemos en el próximo programa de Guerreritos al Aire. ¡Bye!
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4: Hola, ¿qué tal? Un saludo para todos nuestros amigos de Radio Televisión de Guerrero del 97.7 FM Radio. Soy Miguel Ángel Cortés, operador de radio y locutor con el programa Acceso que transmitimos aquí en el 97.7 FM Radio. La satisfacción que me ha dado pues realizar la locución es que independientemente de que llevo ya algunos años dentro de lo que es el cuadrante radial, seguimos recibiendo llamadas y creo que es uno de los puntos que independientemente que hoy en día tenemos a las facilidades como las redes sociales, gente todavía nos llame a la cabina radio. Y eso me da una gran satisfacción porque es algo bonito que la gente se comunique contigo y pueda compartirte de viva voz la experiencia de seguir escuchando esa música del recuerdo. A todos mis compañeras, mis compañeros, locutores, locutoras, les deseo que pasen un excelente día y que sigamos con esa misma convicción, con ese profesionalismo, entregando todo al 100. Así que felicidades a todas las locutoras y locutores en este su día.
5: 14 de septiembre, Día de la y el Locutor en México.
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15: ¡Ey! Hey, ¿qué onda? Muy buenas tardes. Qué gusto encontrarnos una vez más. Yo soy Zul Moreno y estás escuchando la frecuencia de RTG Radio por 97.7 FM en Acapulco, 1100 AM en Ometepec, y muy contenta porque ahora nos escuchan también en la querida Tierra Caliente por el 97.7 FM. Soy RTG Coyuca de Catalán y hoy tenemos un programa muy especial porque no solo venimos a escuchar cumbia, también venimos a viajar en el tiempo por la historia de la cumbia mexicana. Vamos a irnos desde este ritmo que nació en Colombia, cómo llegó a México, cómo se transformó y se mezcló con nuestra cultura, y pues hoy es parte de nuestra identidad y algo bien mexicano, un sello que nos distingue. Y bueno, vamos a arrancar este primer programa de septiembre y prácticamente vamos a hacerlo desde el inicio de todo. Para entender la cumbia mexicana, pues tenemos que viajar primero a Colombia, y por allá de los años 40, uno de los músicos principales para que estos ritmos llegaran a nuestro país y cruzaran las fronteras fue Luis Carlos Meyer, este cantante de Barranquilla, conocido también como el Rey del Porro. Él llegó a México un rato, estuvo por acá viviendo por allá de la década de los 40 y comenzó una etapa fundamental aquí. Trabajó con un director de orquesta mexicano llamado Rafael de Paz, y con sus grabaciones que hicieron juntos, pues ayudaron a que la cumbia, el porro colombiano, pues comenzaran a entrar con fuerza aquí en el territorio mexicano. La canción que vamos a escuchar de él, algunos la consideran como una de las primeras cumbias colombianas grabadas aquí en México, por allá les digo de los 40, 50, por allá. Y es la cumbia Cienaguera de Andrés Paz Barros, Esteban Montaño y Luis Enrique Martínez. Esta canción pues también ha sido adoptada acá por la costa guerrerense. Así que vamos a escuchar esta pieza fundamental para entender cómo comenzó este viaje. Es la cumbia Cienaguera con Luis Carlos Meyer.

Y acabamos de escuchar El Ladrón con una agrupación que representa pues perfectamente este siguiente capítulo de nuestra historia de la cumbia en México, es la Sonora Santanera. Esta agrupación se fundó por allá de 1955 por Carlos Colorado en la Ciudad de México y originalmente se llamaba Tropical Santanera, me parece. El nombre ya llegó después y se preguntarán por qué Sonora, y es que durante esos años pues estas agrupaciones tropicales tenían una influencia de las grandes sonoras caribeñas, sobre todo de Cuba, como la Sonora Matancera, y pues de ahí se inspiraron, es de ahí que viene este nombre. Y se dice también que en aquella época la cumbia era considerada demasiado sensual, incluso pues hasta prohibida, y de ahí viene también que por eso las sonoras comenzaron a vestirse con saco, con corbata, como dicen por ahí, de pipa y guantes, se veían así bien elegantes para poder aparecer en los programas de televisión. Y bueno, la cumbia empezó a vestirse de gala, pero mientras en los grandes salones sonaban las sonoras, en las colonias populares pues estaba sucediendo otra cosa. La gente quería bailar, la gente quería algo pues más cercano, más del barrio, más intenso. Y ahí la historia se vuelve interesante porque aparece una mujer para entender esta revolución, que es Carmen Rivero. Y el trabajo de ella pues fue muy importante porque adoptó estos ritmos tropicales al gusto mexicano. Con su ayuda pues digamos que ayudó a que la cumbia pues ya no solamente sonara con el tradicional ritmo colombiano, sino ahora tenía un estilo mexicano. Así que vamos a escuchar esta canción para que entiendan esta etapa. Es Carmen Rivero y su conjunto, y la canción se llama Cumbia del Sol.

Y acabamos de escuchar Tiburón a la Vista, uno de los grandes éxitos de Mikel Laure, y es este viaje musical por la historia de la cumbia mexicana. Y aquí es donde da otro pues gran giro, porque llegaron los años 60 y mientras todo el mundo estaba con este boom de la bitlemanía, pues aquí la gente quería escuchar otra cosa también, y llegó este señor llamado Mikel Laure Rubio, que era su nombre de pila, que hizo toda una revolución. Empezó a experimentar con la música tropical y encontró una fórmula que le funcionó. Mezcló guitarras, mezcló baterías, bajos eléctricos, y ahora la música no era tan de salón y elegante, sino que ahora tenía como ese toque jovial, que era lo que hizo para atrapar a las audiencias jóvenes. Y bueno, en esta época no solo cambió el sonido, también cambió la imagen, porque como les decía, ya no era necesario la gran orquesta, el traje, la corbata. Ahora pues ya podías tener una banda pequeña, mucho más parecido a las bandas de rock, pues por supuesto. Y ahí pues es donde la cumbia mexicana también empezaba a acercarse a los jóvenes, a tener esa ondita pues mucho más cool, como lo que escuchamos ahorita con Tiburón a la Vista. Y bueno, otro de los grandes grupos de esa época fue el Acapulco Tropical, que no podíamos dejar de mencionar. Esta agrupación pues orgullosamente guerrerense fue importante en la historia, porque también ayudó a que la música tropical se expandiera desde acá, desde la costa mexicana. Así que vamos a escuchar algo de ellos, algo bien conocido por todas y todos. Se llama Cangrejito Playero, y aunque, como dato, esta canción nació originalmente en Venezuela, pues yo creo que México la adoptó muy bien.

Y acaba de sonar aquí en Trópico de Cáncer, Chicoché, otro gran personaje importante dentro de la música tropical. Él también le dio ese toque y convirtió la música tropical en música popular, en la música cotidiana, en algo irreverente también y algo cercano a la gente. Lo que escuchamos se llamó ¿Qué culpa tiene la estaca? Y precisamente tiene todo ese sello juguetón acá, gracioso, que caracterizaba a Chicoché y su manera de contar historias. Y aquí vamos a hacer una pausa porque ya nos vamos a ir a nuestro primer corte comercial, pero antes de irnos quiero dejarles pues este resumen. Primero hemos pasado desde la cumbia colombiana de Luis Carlos Meyer a las grandes sonoras, después a Carmen Rivero, a Mique Laure, a Chicoché, y esto es apenas en unas décadas. Ahora este sonido ya dejó de ser extranjero para ser parte de nuestra identidad. Y para despedirnos de esta primera parte vamos a viajar a los años 70's. Si bien veníamos de esta mezcla de cumbia con rock and roll, los 70 comenzaron a llevar la cumbia hacia la tecnología, y aquí aparece otro también personaje importante de la historia. Él es Rigo Tobar, uno de los grandes ídolos populares de México, y también le dio ese toque completamente diferente a la cumbia. Él agregó sintetizadores, guitarras eléctricas, efectos especiales, y la verdad es que su música tenía ese toque futurista. Tenía también una conexión increíble y enorme con el público. Así que vamos a escuchar esto llamado ¿Cómo será la mujer? Aquí en Trópico de Cáncer, especial de la historia de la cumbia en México. No le cambies.

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6: 825-21, ¿listo? Estamos de vuelta en este viaje musical por el trópico. Estamos haciendo un recorrido por la historia de la cumbia en México desde los años 40, pasando por los años 60, 70, y es momento de llegar a la década de los 80, cuando la cumbia comenzó a convivir cada vez más con la música grupera y con la música romántica. Ahí la cumbia empezó a bajar un poquito la velocidad, se volvió un poquito más sentimental, ya no solamente era de ¡ay, vamos a bailar! También empezó a hacer, pues vamos a cantar lo que estamos sintiendo. Y uno de los nombres que después se convertiría en parte fundamental dentro de la música en México, pues fue Marco Antonio Solís. Antes de convertirse en solista, fue pieza fundamental de los Bukis, y con esta canción que vamos a escuchar, Mi Najayita, pues nos muestra esa relación justamente entre la cumbia y la canción romántica. Se vale bailar.

Y llegó Sergio el Bailador con Grupo Bronco aquí a esta selección musical de Trópico de Cáncer. Pues ellos también hicieron toda una revolución en esta época de por ahí de los 80s. Ellos pues llevaron este sonido grupero y también norteño a otro público, a un público masivo, porque si bien ellos son regiomontanos, pues lo llevaron a todo el país, incorporaron el acordeón y pues se convirtieron también en otro fenómeno musical. Y mientras las agrupaciones pues estaban conquistando la radio, había cosas que estaban sucediendo en las colonias populares. Ahí estaba ocurriendo otra revolución sonidera. Era la década de los 80s y por allá en Iztapalapa había unos hermanos que pasaron de ser obligados por su mamá a cantar y tocar en las grandes fiestas. Después se convirtieron en todo un referente de la cumbia mexicana. Ellos son Los Ángeles Azules, que nacieron del barrio, del ambiente sonidero también. Vamos a escuchar esta canción que salió por allá en 1983. Se llama La Fiesta de mi Pueblo, con Los Ángeles Azules.

Y estamos en otra parte fundamental de la historia, el sonidero. Y es que en los barrios más populares de la Ciudad de México se armaban unos buenos bailes sonideros. Ahí no importaba qué canción se estaba escuchando, sino quién la ponía, cómo la presentaba y también los efectos, la dedicatoria y la respuesta de la gente. Así que eran por ahí de los años 80 y 90 cuando los bailes de la muerte sucedían. Estos bailes en que se enfrentaban grupos o incluso sonidos se enfrentaban era una verdadera guerra musical y un disfrute pues para la gente que asistía a esos grandes espectáculos, fiestas del barrio, la verdad. Así que vamos a escuchar este sonido de la calle, del que se apropió de los espacios populares, del que se apropió la colonia, las fiestas familiares, y ahí entra Alberto Pedraza, una de las figuras fundamentales de la cumbia sonidera. Vamos a escucharlo con

Y ahora sí viene uno de mis momentos favoritos de este recorrido, porque si hubo alguien que entendió que la cumbia no tenía fronteras, ese fue el maestro Celso Piña. Desde Monterrey, él convirtió el acordeón en el protagonista de esta historia y pues conectó con la tradición de la cumbia colombiana con otros sonidos como el reggae, como el hip hop, incluso como el ska, como el rock. Él se atrevió a esas fusiones musicales y nuevamente aquí la historia vemos que se repite, alguien que llega y que rompe las reglas, que hace cambios, y pues aquí la cumbia vuelve a sonar diferente. Vamos a escuchar esto que nació en la Colombia chiquita, como le dicen allá a Monterrey. Es la cumbia de Valledupar de Celso Piña.

Y bueno, mi gente, en este breve pero muy breve recorrido por la historia de la cumbia en México, terminamos con esta canción que, si bien a mí me gusta bastante, es algo que sonó a principios de los años 90, donde ya la tecnología estaba cambiando, estaba completamente diferente la manera en que se hacía música, aparecieron nuevos instrumentos también, sobre todo instrumentos electrónicos, secuencias, cajas de ritmos, y bueno, una generación también de artistas que ya no tenían miedo a mezclar varios géneros. Y es ahí donde aparece esta mujer que estaba adelantada a su época. Ella es Elena con la Tecnocumbia, que fue escrita por Pity Astudillo. Esta canción mezclaba pues desde cumbia, pop, sonidos electrónicos. Y la verdad es que hay algo bien interesante en esta parte. Selena no solamente estaba cantando cumbia, yo creo que hizo que... Yo creo que también marcó la pauta para que vieran cómo podía sonar la cumbia del futuro. Y con esta canción nos vamos a despedir de este recorrido musical. Es la Tecnocumbia de Selena. Muchas gracias por estar hasta el final de este programa. Dinos si te gustaría una segunda parte, si seguimos escuchando lo que siguió de los 90 a la época. Déjanos un mensajito en la cabina, 744-485-5757, o en nuestra página de Facebook, RTG97.7 FM, Acapulco. Gracias a todos los que escucharon hoy, a los de siempre, Zulmom, Doña Mine, Mr. Flowers, Sammy, a María Elena de la Yata y a toda la gente de Ometepec y de Tierra Caliente también, Coyuca de Catalán, Tlapehuala, a Juchitlán, Cutzamala, Pungarabato, San Lucas, Michoacán, muchas gracias por escuchar. Soy Zul Moreno, nos escuchamos la próxima. Ten rica tarde, disfruta del aquí y el ahora. Adiós.

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15: Hola, hola, bienvenidos y bienvenidas a Cine con Cams, un espacio en donde las películas no se quedan en la pantalla.
16: Pero antes de comenzar, nos vamos a presentar rápidamente. Yo soy Kimi.
17: Yo soy Alison.
18: Yo soy Monse.
19: Yo soy Salma y esto es
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15: Recuerden que pueden interactuar mediante nuestras redes sociales. Nos encuentran como Cams Oficial en Instagram, en TikTok estamos como Cams-Oficial, que de hecho ahorita estamos en vivo por si quieren también acompañarnos. Y en Facebook estamos como Cams, recuerden que Cams es con K al inicio. Y bueno chicos, para empezar este programa, a ver, vamos a hacer una pequeña premisa. Tenemos el día de hoy una película mexicana muy importante y queremos hacer el programa pues muy mexicano porque pues ya estamos en septiembre, ya estamos patrióticas. Pero el primer bloque ahorita vamos a hablar de una serie que la verdad a mí me emociona demasiado porque yo soy súper fan de esta serie. Y este mismo año fueron los 25 años del estreno de Harry Potter y la Piedra Filosofal. La película que llevó por primera vez a Harry, Hermione y Ron a la gran pantalla. Y para celebrar este aniversario, la cinta regresó a los cines de México en una edición especial. Las funciones comenzaron el 27 de agosto, permitiendo a los fans a revivir la llegada a Hogwarts y a nuevas generaciones descubrir la historia en pantalla grande. La verdad, a mí sí me hubiera encantado verla por primera vez en un cine. No sé ustedes qué opinen.
7: A mí también me hubiera gustado verla en el cine, porque fíjate que yo tengo una historia bien... Siento que muy, no sé, cliché con Harry Potter.
15: Oh, no.
7: Y es que, la verdad, a mí... Bueno, yo decía antes que a mí no me gustaba Harry Potter, que porque era muy aburrida y que jamás en mi vida la iba a ver. Hasta que llegó la pandemia y fue que, no sé, me dieron ganas de ver las películas y mi obsesión con Harry Potter.
15: Ahí.
7: Las vi todas miles de veces, me compré los libros, mi cumpleaños fue de Harry Potter, o sea, real, una obsesión.
9: Te volvió fan.
7: Tenía hasta página de fans en TikTok, no, pues, quiero que
19: sí,
7: sepan.
19: Sí, yo la seguí en ese tiempo.
15: Real, sí. Real. Es que creo que también fue por eso, ¿no? Porque en TikTok empezó, creo que se llama el DracoTok.
7: Ah, sí, pero yo no, a mí no me gustaba Draco, yo era de Harry Potter.
15: Sí, obviamente.
7: Sí. ¿Tú eras Team Draco?
15: No, no, yo era Team
7: Neville.
15: No, Neville. Ay, Neville me cae muy bien, oiga.
7: Pero sí estoy muy emocionada. No sé si Salma y Kimberly opinen lo mismo, porque creo que no son tan fans.
15: No, creo que aquí somos Monse y yo las más fans.
19: Mira, ¿no? Yo vi las películas igual en pandemia, pero no me convertí así de que fan obsesiva, de que leerme los libros, la verdad no me los leí porque no llegué como a ese grado, pero sí me vi toda la saga, esa corridita, o sea, de que una tras otra, porque me obsesioné también. Pero pues yo creo que cada una tiene su película favorita, ¿no? De la saga.
15: Sí, obvio.
19: A ver, tú, Kim, ¿qué puedes decir de Harry Potter? ¿Te gusta?
16: Sí, la verdad es que yo las vi de chiquita, porque yo cuando estaba chiquita, así, ponle tú unos 5 años por ahí, mi papá estaba obsesionado con Harry Potter. Oh. Entonces mi papá me ponía Harry Potter desde chiquita. Y siempre los repetía.
15: Fan desde la cuna,
16: Mi papá tenía un póster en la puerta de su cuarto, tenía un póster de Harry Potter y decía que yo era Harry Potter.
19: ¡Ay, qué increíble!
15: Tú eras la elegida.
16: Pues, ya ven. Y la verdad es que sí me gustaban mucho. O sea, fueron como que mi infancia, por así decir, porque sí las veía. Y yo creo que mi favorita es la de El prisionero de Azkaban.
7: Sí.
15: Esa es 100%. Como muy... Creo que es la más famosa.
19: Sí. Pero la primera, ¿no?
15: No, la tercera.
19: Ah,
15: la
19: sí.
15: Primera es la
7: Piedra Filosofal,
15: sí, la que cumplió 25 años. Uh-huh. Pero siento que esa de El prisionero de Azkaban creo que es la que más fans quieren. Pero sí, yo en lo personal, o sea, no lo niego. Siento que sí es de las favoritas porque de verdad es muy buena.
16: Y de hecho, ¿quién es la que está dirigida por...?
15: Sí.
16: Por Alfonso
7: Cuarón. Exactamente. Es que justo lo que él buscó en esa película es deshacerse de los... Es que las primeras dos películas, los niños, por ejemplo, uno de los detalles es que iban muy bien uniformaditos, planchadita la ropa. Y él quiso que se vea más, a pesar de que
15: realista,
7: es una
15: ¿no?
7: película de fantasía, más realista como unos niños realmente irían
15: a la escuela.
7: Sí, como
15: unos adolescentes no van fajados o así, ¿me entiendes? Sí. Porque yo sí sentía que Ron no iría fajado. Hermione sí iría con el uniforme 100% limpio, bien arreglada y todo eso, pero siento que todos los demás no irían arreglados porque pues es realmente lo que un adolescente hace, o sea, nada más va a la escuela y ya. Sí, pero además, por si no sabían, también ya salió el nuevo tráiler de la serie de Harry Potter, que recordemos que esta serie va a abarcar una temporada cada libro. En este, obviamente la primera temporada va a ser sobre la Piedra Filosofal y no les voy a mentir, el tráiler se ve muy bien.
19: Está muy bueno.
15: Excelente. Sí, yo también he leído los libros y obviamente ahí se entiende que hay cosas que no tocan en las películas por el tiempo, por presupuesto, lo que quieran, pero en la serie siento que sí van a tocar muchísimas cosas, que justo hace ratito estabas diciendo que Poltergeist, que es un fantasma que hace como bromas ahí, que yo la verdad no recuerdo si sale en el primer libro, si alguien sabe, igual ahí nos pueden comentar, pero sí, hay muchas cosas que la verdad sí me gustaría ver en la serie,
7: sí,
15: y que espero que así los toquen. También creo que, no me acuerdo si es en el primero o en el segundo, que es cuando Ginny le manda una canción de amor a Harry.
7: Creo que es en la segunda, estoy muy segura, porque tiene mucho que leer los libros.
15: Sí, es no sé, hay mucho de dónde sacar de los libros que pueden incluir en la serie, y realmente creo que el cast está muy bien.
7: Yo sé que ha generado mucho debate en internet el cast de la película, de la serie, pero es que si... La gente piensa que la serie está basada en las películas y que la forma en la que ustedes ven los personajes en las películas son como los personajes se ven originalmente, pero así no son los personajes son como los describe el libro y no la película. Entonces, esta adaptación a serie supuestamente es mucho más fiel a los libros, contando las características de los personajes. Como a excepción de Severus Snape, que a ese sí lo cambiaron completamente. Pero, por ejemplo, en el caso de Hermione, se parece más a Arabella Stanton que Emma Watson.
15: Sí, porque en los libros la describen como que estaba muy despeinada, que tenía el cabello muy, muy grande, muy esponjado, uh-huh. y que aparte tenía los dientes chuecos y que no sé qué.
7: Los dientes grandes,
15: chuecos grandes y así. Y creo que la serie realmente sí los, ¿cómo se puede decir? Sí los pone muy bien. Siento que es realmente sí, obviamente todos nosotros tenemos a Daniel Radcliffe uh-huh. en uh-huh. nuestro corazón, porque pues él fue Harry Potter, también tenemos a Rupert, que fue Ron, uh-huh. y a Emma Watson, obviamente todos ellos tienen ya el papel de que ella es Hermione, él es Ron, él es Harry, pero creo que estos tres niños, que es el nuevo trío de oro, siento que realmente sí pueden dar mucho.
16: Sí, pienso lo mismo.
15: Sí. La verdad sí estoy, yo estoy muy, muy, muy, muy, muy emocionada por la serie.
7: Aparte me gustan mucho los detallitos que uno dice, ay, pues X, pero bueno, yo que soy fan los noto mucho, como por ejemplo cuando están en el gran comedor y salen los platos de abajo de la mesa, porque abajo del castillo es donde están las cocinas, entonces desde ahí es donde salen los platos y eso es, esa atención al detalle me gusta mucho.
15: Sí, o sea, por eso mismo estamos diciendo, pues es más fiel a los libros. Y la verdad...
19: Que hay mucha controversia, ¿no? O sea, porque sí he visto que en las redes sociales está como de que, ay, es que no quedaba como Hermione, pero, o sea, como ustedes dicen, es que, pues, es fiel al libro, ¿no? Está basado en las películas. Pero, o sea, sí es como que muy interesante ver que gente dice que de plano no va a ver la serie porque se queda con las películas.
7: Ajá. Porque vive atrapado en la nostalgia.
15: Sí, ajá. Eso.
19: Entonces, es como muy contradictorio, ¿no? Ver en las redes sociales de que no, es que pues no la va a dar o no sé qué. Yo me quedo con las películas en sí, o sea, sin ver la serie. Pero bueno, yo creo que lo importante es darle una oportunidad.
15: Sí, hijo. Ajá.
19: Y bueno, ustedes que ya leyeron los libros, pues ustedes ya... verían como de que, wow, es que esto sí, la comparación, esto sí viene y esto pues es como algo nuevo, ¿no? Porque por lo mismo de que eran películas, se reducía mucho el tiempo. Y ahorita de que son series, o sea, vamos a tener una cosa muy grande.
15: Muy extensa, ¿sí? La verdad.
7: Igual el Hogwarts de la serie es mucho más grande que en el de...

0: Y la verdad sí me emociona muchísimo como ver cómo los van a retratar o cómo los van a poner.
1: Sí me emociona porque incluso en las películas yo las veía y decía, wow, o sea, qué increíble cómo exploran el mundo, o sea, algo nuevo en cada película. Y ahora que vamos a tener una serie, o sea, se va a explorar aún más. Y es
0: sí,
1: como
0: más,
1: más
0: a detalle, ¿no?
1: Sí, más a detalle y es más emocionante.
0: Sí, sí, sí, sí.
2: Te va a regresar como... como a cuando veías Harry Potter por primera vez.
1: Sí.
2: Estamos muy emocionadas por la nueva serie de Harry Potter, que me parece que se estrena esta Navidad, ¿cierto?
0: Creo que sí.
1: Sí. Sí.
2: Y quédense con nosotras porque esto apenas comienza. Vamos a un corte y regresamos.

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2: Eso que escucharon fue A Marte Duele de Natalia Lafourcade, y para comenzar con este mes patriótico, la película de la semana es A Marte Duele, que trata de Renata, una joven de clase alta que se enamora de Ulises, un chico de barrio humilde. A pesar de la oposición de sus familias y de las diferencias sociales que los separan, ambos luchan por mantener su relación, enfrentándose a los prejuicios y conflictos de su entorno.
3: Bueno, para el casting y dirección tenemos que A Marte Duele es una película mexicana del 2002, dirigida por Fernando Sariñana, y está protagonizada por Luis Fernando Peña como Ulises y Marta Higadera como Renata. En el reparto también encontramos como Jimena Sariñana, Armando Hernández, Alfonso Herrera, Patricio Bernal, Pedro Damián y Zaide Silvia Gutiérrez. Entonces, para los datos que nos tengas, Kim, ¿qué nos puedes decir?
21: Yo la verdad no encontré tantos datos curiosos, pero ahí le estuve escarbando un poquito. Quiero que sepan que la película se iba a llamar Romance en la Plaza, pero el director Fernando Sariñana decidió cambiarlo por A Marte Duele para darle más fuerza comercial y reflejar la tragedia. También fue la primera película para actores como Marta Higareda y Alfonso Herrera. Marta consiguió su casting tras enviar un correo electrónico presentándose como actriz. Otra cosa es que para mantener sus emociones claras durante el rodaje, Marta Higareda escribió un diario personal desde la perspectiva de su personaje. Y se consideró un final alternativo donde Ulises recibía el disparo mortal en lugar de Renata. Otra cosa interesante es que A Marte Duele estuvo nominada a 3 premios Ariel: Mejor Actor para Luis Fernando Peña, Mejor Coactuación Masculina para Armando Hernández y Mejor Música Compuesta para Cine para Enrique Quesadas. ¿Qué les parecen estos datos.
0: Yo no sabía lo del nombre, ¿eh? La verdad prefiero Marte
3: Duele. Sí, le queda mejor a Marte Duele.
0: Sí.
21: Siento y bueno, que eso fue algo como que la marcó como icónicamente a la película.
0: Sí, y cuando se estrenó en 2002, muchos críticos no fueron muy amables con ella. La historia de Renata y Ulises, pues, es básicamente una versión mexicana y juvenil de Romeo y Julieta, ya todo el mundo sabe eso, que es una chica de clase alta que se enamora de un chico de un barrio popular y sus diferencias sociales se convierten en el principal obstáculo de su relación. La premisa no es nueva y ese fue uno de los puntos que más le cuestionaron. Además, las actuaciones de Marta Gareda y Luis Fernando Peña fueron de las críticas más importantes de su estreno. Se reconoció que ellos conseguían hacer creíble una relación que sobre el papel podía parecer bastante improbable. Y hay momentos en los que la película deja de sentir como un retrato social y se convierte completamente en una telenovela juvenil. Algunos críticos consideraron que era demasiado predecible y que recurría a lugares comunes. Ahora, en esto último, siento que no les voy a dar la razón, porque para mí, y creo que es bastante obvio, que la película va dirigida a jóvenes. Va dirigida a un contexto joven. Entonces siento que consiguió algo que muchas películas mexicanas en su época no lograron, que era hablar directamente a los adolescentes sobre problemas sociales que sí existían en su entorno. Además de que es una película que obviamente marcó a una generación con sus frases, sus soundtracks, sus personajes y hasta sus escenas más exageradas siguen siendo reconocibles más de 20 años después. La verdad, a mí me gusta muchísimo esa película. La he visto muchas veces. El soundtrack se me hace increíble. Tiene Natalia Lafourcade, tiene a Jimena Sariñana, tiene a Elefante. Tiene
3: a Zoé también.
0: Zoé, justo, que es una de las escenas más icónicas,
3: sí,
0: ¿no?
3: Sí.
0: Que es cuando suena Soñé y es cuando Ulises y Renata se enamoran, literal, porque se enamoran a primera vista. Entonces, a mí lo personal sí me encanta muchísimo la película. No sé ustedes qué opinen, si les gustó, si no les gusta.
21: Pues yo la vi en secundaria. Me acuerdo perfectamente que estábamos en clase, era hora libre y el maestro nos dijo que nos iba a poner una película mexicana y en eso nos puso A Marte Duele. Y como estábamos en secundaria, como que nos hizo un poquito de ruido por ciertas escenas que están medias así. Pero la verdad es que sí lloramos y estuvo muy... Estuvo muy, muy padre, la verdad. Siento a mí me gustó el verla a esa edad, siento que, no sé.
0: Pues es que, como dije ya, siento que sí está dirigida a jóvenes, entonces como que uno sí se queda pensando de que, ay, ¿por qué no se quedaron juntos? O cosas así, a cuando uno lo ve como de grande, de que eso es imposible, no pueden hacer eso y cosas así, ¿me entiendes?
3: Yo tiene muy poco que la vi, así como, bueno, hace como un par de años, la verdad. Y, pero, o sea, neta, me encantó. Yo no sabía nada de la película, o sea, sabía que era, pues, mexicana, que tenía un hit muy grande, pero no sabía nada de que el final, o sea, yo no me spoileé nada. Pero cuando la vi, me quedé con la boca, o sea, de que, wow, esto no creí que pasaba, porque uno piensa, bueno, van a terminar juntos, ¿no? De que ojalá
0: ajá,
3: se
0: una historia de amor.
3: Una historia de amor, X y...
21: Cliché.
3: Un cliché justo. Mexicano, ¿no? Pero, pues, no, todo lo contrario, la verdad, pues, sí, también me hizo llorar, El soundtrack, como dijo Alison, a mí me encantó. Yo creo que fue como de las cosas que me quedó como picada de que seguir viendo la película. Bueno, aparte de la trama, o sea, me quedó picada de que qué canción seguía, o sea, qué icónica canción venía después, ¿no?
0: Sí.
3: Y pues, o sea, también los personajes yo siento que están muy bien desarrollados. Yo siento que conecté muy bien con los protagonistas. O sea, me sentí como, pues... O sea, aparte de ellos, ¿no? O sea, y eso de que es, como dice Alison, siento que la película sí va como más dirigida a los jóvenes.
0: A los jóvenes.
3: Que, sí. Pues, a los adultos.
0: A los adultos.
2: Y aparte te atrapa desde principio a fin, porque, no sé, tiene como una tensión que se va construyendo que te hace que veas la película desde principio a fin. O sea, me gusta mucho eso. Y también algo que me gustó mucho fue cómo jugaban con la dirección y la edición, por ejemplo, en momentos en los que de la nada se veía en blanco y negro cuando estaban en la plaza, que yo vi por ahí que era un poco como para contrastar los momentos más íntimos entre ellos, que es donde, por así decirlo, entre comillas, dejaban de lado sus diferencias sociales para encontrarse
0: para
2: en
0: igual,
2: la plaza,
0: ¿no?
2: Y ya cuando salían de ahí todo volvía como a la normalidad,
3: sí.
2: Que era como esas diferencias sociales.
0: Increíble.
2: Sí.
0: Igual hay muchas escenas en donde, por ejemplo, en las persecuciones que se hacían entre, pues, banda y banda, por así decirlo, que la cámara se movía muy rápido y de repente se le colorea así. A mí me encanta que hagan eso. Me marea, pero la verdad me lo disfruto muchísimo. Me gusta
21: yo
0: mucho.
21: Yo también.
3: Fíjate que con lo que dijo Monse de las escenas en blanco y negro, cuando lo vi la primera vez, no entendía. Era como de que, ¿por qué pasamos de una escena de color a una de blanco y negro? Eso ya lo supe después. Y bueno, lo iba descifrando con el paso de la película. Pero sí, como que me sacaba un poco de onda verlas como unas escenas de que en blanco y negro. Pero era como, pues era el momento íntimo, pues, o sea, de ellos dos, de los protagonistas. Entonces todo tiene sentido. También a mí me gusta mucho cómo juegan con la filmografía, pues, prácticamente.
0: La fotografía, los colores.
2: Incluso las locaciones del lugar, cómo cambiaban conforme entrabas a la vida o al mundo de cada personaje. Ajá. Cómo se notaba la diferencia de clases sociales entre Ulises y Renata, cuando veías, no sé, el mundo de ella versus el mundo de él.
0: Sí, que el de ella se veía más como, pues, fifí, más así adulto y construcciones así. Y Ulises, pues, obviamente lo veías en el barrio, pues, viviendo, sobreviviendo más bien y cosas así, ¿no?
3: Es muy icónico porque en los disfraces de Halloween hay muchas
0: Creo que es de los disfraces más quemados, sí. Pero la verdad a mí me gusta mucho ver a gente disfrazada.
3: Es que está fácil disfrazarse,
0: sí,
3: pero...
0: Sí, una playera del Pumas.
3: Sí, es muy icónico también. Entonces, pues, para ese nivel de que saquen y hagan disfraces de ellos en Halloween, sí, la verdad, sí. Es como muy icónica la película.
0: Sí, y aparte, pues, la verdad, yo quiero retratar mucho el soundtrack. Porque aparte de que actuó en la película, Jimena Sariñana cantó en la película. Sí. Tiene canciones como Cuento, Mañana No Es Hoy, Las Huellas, que creo que son canciones muy icónicas y que la verdad representan mucho a la película. Y que de hecho, si no mal me equivoco, no sé si no tenía los derechos. El chiste es que no tenía esas canciones en Spotify desde, pues, el 2002, que fue su estreno. Sino que hasta el 12 de marzo del 2025 las sacó en Spotify porque las pudo regrabar. Y son las que encuentran en Spotify, son las que suenan en Instagram y cosas así. No, no tenía ni idea.
3: No, yo no tenía idea.
2: Ok, Taylor Swift.
0: Se cuenta así.
2: Uy, no sabía eso.
3: Y no, y es que son canciones icónicas.
0: Sí.
3: A mí me encantan, la verdad. La de Cuento es wow. O sea, tú escuchas...
0: Creo que es las más.
3: Sí, tú escuchas a la canción de Cuento y piensas Amarte Duele.
0: Amarte Duele, sí. Justo, sí. Igual escuchas Zoé, la de Soñé. La de Amarte Duele. Exactamente esa misma escena. Igual Sabor a Chocolate, que creo que es
21: sí,
0: una canción
21: es
0: igual.
21: Mi favorita.
0: Esto, creo que tiene muchas escenas e incluso frases icónicas como la de si te gusta el frijol, pues da.
2: Ah, sí, pues frases, date. Sí, gracias, güera.
0: Sí, ay, la güera a mí me...
2: Sí, me cae muy bien.
0: Creo que es un personaje muy, muy bueno también, ¿no? Por el hecho de que cuando pues golpearon, creo que era su novio o su hermano, no recuerdo bien, que está en el hospital y llega Renata a decir de que, pues, es que no fue mi problema, cosas así. Ella luego, en vez de culparla, le dice que, pues, piensa en lo que estás haciendo y actúa, haz algo para que se evite todo el problema, ¿no? Uh-huh. Entonces, siento que todos los personajes están bien armados. Incluso la hermana de Renata, Jimena Sariñana. ¡Ay, no!
2: ¡Ay, esa hermana! No me cae nada bien.
3: Yo veía la película y decía, no puedo con ella. No me cae bien, la odio.
21: Así se les dice, ma. ¡Nacos!
0: Hay frases muy icónicas de esa película. Que incluso, pues, salió en el 2002, ahorita ya estamos en el 2026. ¿Y yo, sí. ¿En qué año estamos? Ajá, o sea, han pasado tantos años y la película sigue siendo un icono pop en todo México. Y no sé, la verdad a mí me gusta demasiado.
3: Sí, a mí también, la verdad. Es una de esas películas mexicanas que... Pues dices, bueno, pues como que está un poco quemada, ¿no? Porque pues a uno a lo mejor cuando te preguntan cuál es tu película mexicana, no quieres decir Amarte Duele porque piensas
0: de que
3: todo el mundo le gusta. Pero la verdad es que es muy buena película. O sea, sí. Es de las mejores mexicanas.
21: Ya entonces, pasó a ser un clásico. Sí. Oigan, se quedan escuchando una canción muy icónica de esta película. Esto es Cuento de Jimena Sariñana. Vamos a un corte y volvemos.

0: vamos a un corte y regresamos con mucho más cine.
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12: Ya estamos de vuelta, recuerden que pueden seguirnos en nuestras redes sociales, nos encuentran como Cams Oficial en Instagram, en TikTok estamos como Cams-Oficial, que de hecho estamos haciendo live ahora mismo, y en Facebook como Cams, para que no se pierdan de ninguna noticia sobre sus películas y estrenos favoritos. Recuerden que Cams es con K. Entonces, ¿qué les parece si inician con alguno de sus noticias de esta semana? Kim.
13: Yo les traigo esta noticia que puede que no sea muy impactante, pero les quiero contar que Spider-Noir fue protagonizada por Nicolas Cage, fue cancelada después de una sola temporada. La decisión sorprende porque la serie consiguió 11 nominaciones al Emmy, la mayor cantidad para una serie de Prime Video este año, además de recibir muy buenas críticas y alcanzar un 92% en Rotten Tomatoes. A pesar de eso, la historia de Spider-Noir no continuará con una segunda temporada.
14: Qué raro.
15: La verdad sí me sorprendió bastante porque siento que la serie sí tuvo mucho apoyo.
14: Sí, y aparte tuvo nominaciones al Emmy.
15: Ajá, o sea, 11. Se me hace muy, muy raro eso.
14: 11 nominaciones al Emmy. Eso es un éxito total.
15: 11. Sí, 11 para que escuchen bien y sepan.
14: Pues es que raro que no quieran ofrecer como una explicación. Bueno, que aún no hayan ofrecido una explicación oficial de la cancelación.
15: Aparte, la serie no es mala.
13: No. Yo vi comentarios, digo, no la vi, no la he visto la verdad, pero leí unos comentarios por ahí que algunos estaban de acuerdo que porque tuvo un final, bueno, que tuvo un final.
14: Cerró bien
13: y que no había como que la necesidad de una segunda temporada. Pero yo siento que igual y estaría padre porque ese como, ¿cómo podría decirle?
14: Es un nuevo formato, ¿no?
13: Ajá, de que la podías ver a blanco y negro.
14: Eso me encantó.
13: Y también la podías ver a color. Eso.
14: Sí, se me hizo muy, muy, muy padre. Increíble eso.
12: Mira, yo creo que tengo una teoría de que a lo mejor no sacaron la segunda temporada porque, por lo mismo, de que cerró muy bien y era para, pues, qué necesidad, ¿no? Hacer otra y correr el riesgo de que no tenga tanto éxito y que a la gente no le guste.
14: Y aparte, el costo de producción se perdería.
12: Sí. Bueno, entonces otra noticia de la semana es que para quienes vieron La Oficina, la versión mexicana de The Office, ya tenemos noticias de esta segunda temporada. Prime Video confirmó que llegará durante el primer semestre de 2027 con Fernando Bonilla de regreso como Jero y prácticamente todo el elenco principal. Esta vez seguiremos con las locuras de Jabones Olimpo, pero además habrá un problema bastante grande. La empresa está en proceso de ser vendida y los empleados todavía no lo saben. Así que parece que la segunda temporada va a traer todavía más caos. ¿Qué les parece?
15: Emocionada. A mí me encanta esa serie. Es muy incómoda, pero al punto de que de verdad te gusta. O sea, es literalmente The Office bien tramada para México.
12: Yo no he visto The Office, pero...
15: ¿La oficina sí la viste?
12: Sí.
15: Sí, yo también. Yo también lo vi The
12: ¿sabes? Office. ¿Sabes? Tuvo demasiado éxito en
15: sí,
12: México.
15: Sí, muchísimo. Hay muchas escenas muy incómodas, turbias, pero de ese tipo de incómodo que te da como que sensación de que realmente sí pasa. O sea, que de verdad te metes a una oficina en México y sí, de repente sí llega una banda. Y que creo que en TikTok varias veces salían como esos videos en donde... Sí, no sí, sé por qué dicen que la oficina es falsa, si en mi oficina real pasa eso. Sí. Y había una persona con una banda, con un gallo, cosas así.
12: Y se hicieron muy virales las canciones que hacían como versión en español, ¿no? De que eran como que graciosas, pero se hicieron muy viral en TikTok. Bueno, yo la estuve escuchando en todas partes y eso le daba pues como que más hit. O sea, porque era por lo mismo. Yo de hecho, yo la empecé a ver por lo mismo de que veía muchas personas hablando de esta serie en TikTok. Y ya fue por eso que dije, bueno, le voy a dar la oportunidad. Y pues la verdad es que está muy buena,
15: está
12: ¿sí?
15: muy buena, sí.
12: Y se esperaba una segunda temporada también, la
15: sí,
12: verdad.
15: Sí, y ojalá sigan, la verdad. Sí, sí, siento que tienen muchísimo de dónde sacar.
14: Yo
15: sí
14: me acuerdo que por un tiempo en TikTok estuvo en las audiciones para la segunda temporada de sí, la oficina de como el practicante, el becario.
15: Sí, sí, a mí me encantaba verlo.
14: Dije, ay, ¿será que me lanzó?
15: Y nosotras nos grabamos así, de practicantes. Y bueno, chicos, en otras noticias, después de años de estar a punto de desaparecer, Coyote vs. Acme finalmente llegó ya a los cines de México y tuvo un debut muy sorprendente. Pues recordamos que en el sábado pasado contamos un poco de la historia detrás de la película, que es Coyote vs. Acme. Originalmente iba a estrenarse bajo Warner Bros., pero en 2023 el estudio decidió cancelar su lanzamiento cuando la película ya estaba completamente terminada. Después de varios meses de incertidumbre y de una campaña de apoyo por parte de muchos fans, Ketchup Entertainment adquirió los derechos y consiguió llevarla finalmente a los cines. Debutó con más de 73 millones de pesos y 1.17 millones de espectadores, convirtiéndose en la película número uno en México durante su primer fin de semana, superando incluso a Spider-Man Un Nuevo Día.
14: ¿Qué?
15: Así es. Y en Estados Unidos tuvo que conformarse con el segundo puesto de la taquilla durante su estreno, detrás de Spider-Man Brand New Day. La verdad, yo ya la vi. Está muy buena.
14: ¿En serio?
15: Sí. ¿No la viste?
12: No, no, pero quiero verla.
15: Véanla. Sí, 100% recomendada. Me gusta mucho cómo, pues, como los Looney Tunes siempre han hecho estas películas buenas en donde no hacen toda animación ni todo humano, sino que combinan los dos y lo hacen de una manera muy natural.
13: Me encanta eso cuando combinan, que es algo muy único de los Looney Tunes, que combinan esto de, ¿no?, de lo animado con
14: la vida real.
13: Ajá, con la vida real, desde Space Jam y sí, todo eso, sí, que son películas muy icónicas.
15: Muy, muy buenas.
13: Me encanta, o sea...
14: Que incluso los fans buscan rescatar la otra película que se llama Bye Bye Bunny, que es igual un musical de Looney Tunes. Que quieren hacer lo mismo que con Coyote vs. Acme, pero...
15: La misma campaña.
14: Quieren hacer la misma campaña.
15: Pues que ojalá sigan.
14: Sí. Oigan, ¿se acuerdan de Victorious? Pues Hollywood Arts está de regreso. Y es que Netflix anunció una nueva serie ambientada en el universo de Victorious. Es una nueva producción en la que regresa Trina Vega, interpretada de nuevo por Daniela Monet, y regresará como profesora sustituta. Su trabajo será ayudar a una nueva generación de estudiantes que sueñan con triunfar en el número del espectáculo. Van a contar con nuevos alumnos, van a ser 5, y van a regresar Psychowitz y Helen Duway, y interpretados por la misma persona. Todavía no forman parte del elenco los anteriores protagonistas como Victoria Justice, Ariana Grande, Elizabeth Gilles, ni nadie de ellos, pero llegará a Netflix el 15 de octubre de 2026 y Nathan Kress, que es recordado por su papel de Freddy Benson de iCarly, va a dirigir algunos de los episodios del nuevo spin-off.
15: Eso
14: de
15: me sorprendió.
14: Sí, es su crossover, debut, su debut como director.
15: Increíble, oye. La verdad, a mí me cae muy bien Trina. Es un personaje que me
13: Chicago
15: da muchísima risa.
13: ¡No me se ponía a cantar!
15: Sí, sí, sí, Trina me encanta muchísimo y la verdad sí estoy emocionada por la serie, porque a mí la verdad Victoria sí me gustaba muchísimo.
13: Ay, a mí sí, también.
12: Sí, hablando con lo de Tina, o sea, cuando estábamos pequeñas, yo creo que, bueno, no sé si me pasaba a mí, pero de que me caía mal, pero ahorita es como de que conectas con ella. Ay, ay,
14: estoy igual. Me proyecté. Ajá. Oigan, ¿ustedes qué opinan? Déjenos sus opiniones en las redes sociales o nuestro live de TikTok. Y por ahora vamos a un corte y regresamos con ustedes.
0: Vamos a un corte y regresamos con mucho más cine.
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0: Ahora sí viene uno de nuestros bloques favoritos porque aquí todo puede pasar. Esto es Trivia Camps. Oigan, y como estamos en el mes de la independencia de México, vamos a hacer algo un poquito diferente. Hoy vamos a imaginar cómo serían algunas películas muy conocidas e icónicas si fueran completamente mexicanas, ¿ok? Yo les voy a decir una película y ustedes me van a decir quién sería el actor o actriz mexicano que interpretaría los personajes. Ok, no necesariamente tiene que ser igual físicamente, simplemente quien ustedes crean que le queda mejor ese papel.
1: Okay.
2: Bueno, para los que están en el live, para que también...
0: Los que nos están viendo en el live, en nuestro TikTok, camps-oficial, pueden participar en vivo en los comentarios.
1: Vivo y en directo en tiempo real, chicos.
0: Así es. Ok, empezamos con algo que creo yo es muy sencillo. Si Barbie fuera mexicana, ¿quién interpretaría a Barbie?
3: Yo siento que... Anaí sería una Barbie perfecta.
1: Es una Barbie, literalmente.
3: Sí, es una Barbie.
1: Sí. Sí. Yo siento que podría ser Eiza González.
0: ¿Eiza González?
1: Sí. No así como la escuchan.
2: Oye, no hemos
1: visto. Sí, ha estado rubia, creo, ¿no?
2: Sí.
1: Sí, no, había una novela que estaba rubia.
3: Nikki.
0: Sí. Oigan, acá en el live nos están diciendo que Angelique Boyer.
1: Sí.
2: ¡Órale! Sí. ¡Qué interesante sería!
1: Sí, y que Ken sea sus buzos de
0: Sebastián. ¡Ay! Que hablando, quiero decirles quién sería Ken. ¿Quién interpretaría a
2: Sebastián? No, sí, es que Sebastián Rulli.
1: Sí, sí, sí, sí, sí.
0: ¿Qué opinan de Diego Boneta?
1: No sé, es que igual cuando salió Barbie, que anunciaron a Ryan Gosling como Ken, yo me quedé de que no creo. Uh-huh. Y de repente hizo una actuación increíble de Ken y me sorprendió. Entonces,
0: es super
1: puede que Diego Boneta igual sea parecido. Oye, yo haciendo como si ya se fuera a estrenar la película, ajá. ¿No? Ajá.
2: No, pero yo creo que me quedo con Sebastián Rulli.
0: Sebastián Rulli, sí. Y Angelique Boyer.
1: Aquí sí, dijeron que Paulina Goto como Barbie.
3: Oye, no sé.
0: En su juventud.
1: ¿En su juventud? Oye, no, qué grosera. No,
0: no es cierto, no es cierto. Pero bueno, nos quedamos con esas opciones.
2: Okay,
0: seguimos con la de Mean Girls o Chicas Pesadas, que es donde sale Regina George.
2: Ajá.
0: ¿Quién interpretaría a Regina George si Chicas Pesadas fuera mexicana?
1: Yo siento que va a ser repetitivo, pero ahí sí entraría Angelina Boyer. Siento que...
0: ¿Angelique
3: Boyer? ¿Angelique Boyer? Sí.
1: Siento que... Porque, por ejemplo, cuando hizo Teresa...
0: Ah, es verdad.
1: Yo me quedé con esa actuación de Teresa, entonces siento que sí podría dar ese papel de que... O sea, pero siento como... ¿A quién dijiste? A Rachel McAdams, ¿no?
0: Uh-huh.
1: Ajá, Regina George.
0: Sí, que es el personaje de la bully popular.
1: Yo siento que a ella sí le quedaría.
3: Sí.
2: Pero, o sea, pero personajes no más jóvenes como... Que no piensas.
1: Aquí pusieron a...
0: Dana Paola.
1: Dana Paola.
0: Sí, Dana Paola.
1: ¿Cómo se llama?
2: Sí, sí le
1: serie?
2: Queda.
0: Sí le queda, súper. Sí,
1: hizo una serie en España, ¿cómo se llama?
3: Élite.
1: Uh-huh. Pues ahí casi era de que...
0: Oye, sí le queda. Sí, sí. Me voy por ella.
1: Dana Paola.
3: Sí,
1: Paola.
3: Sí, yo también, completamente Dana Paola.
0: También dicen que Sabina Mussi.
1: Mm.
0: O Belinda.
3: No, Belinda ya no.
1: No, ya no pongan a Belinda.
2: O sea, es que a Belinda actúa muy bien y hace doblajes muy buenos.
1: Sí, ¿eh?
3: Sí.
2: Pero...
0: Oigan, ¿y quién sería la Karen mexicana? Que es como la típica chica tonta, por así decirlo.
1: Loreto Peralta.
0: Siempre sí, le dan
1: papeles de que fresa tonta.
0: Sí, sí, sí le queda.
2: Sí, bueno, sí, y sí es le que sí le queda literal. Sí.
0: Aunque siento que físicamente me da más vibes de Regina George.
2: Sí.
1: Sí. 100%, ¿eh?
2: No, pero yo le doy el otro, le queda más el otro.
1: Uh-huh. Sí. Ahora aquí pusieron a Ariana Grande, no sabía que era mexicana.
0: No es mexicana, hermoso. Okay, ahora vamos con El Diablo Viste a la Moda.
1: Dios.
0: Si fuera una película mexicana, ¿quién sería Miranda Presley?
2: Miranda Presley.
0: Sí.
2: Uy.
1: Ay, está difícil.
0: ¿Salma Hayek no les da vibras?
3: No.
2: Es que no.
0: Es que ella es más linda, ¿no?
1: No sé. Siento que sí podría, pero es que la verdad, no les voy a mentir, tengo en mi cabeza Meryl Streep. No puedo sacarla. Siempre, o sea, no se me ocurre a alguien. Y Tati Cantoral pusieron aquí
0: y en Tati los Cantoral, sí lo puedo ver.
3: Oye, sí, También veo y Tati Cantoral. Que de hecho, yo vi un comercial que hicieron para... No me acuerdo, creo que era Megacable o no sé. En donde incluían una promoción de Disney. Y esta de Tati Cantoral hacía de Miranda en el comercial.
2: ¿En serio?
3: Sí.
2: Eso no lo vi.
1: Sí. Ahorita lo vamos a buscar y lo vamos a ver. Siento que sí, y Tati Cantoral.
0: Aquí en el live nos dicen que Victoria Rufo.
3: ¡Ay!
1: Ana de la Reguera nos dijeron en la cabina, ¿eh? Cintia, ¿cómo? Cintia Clitbo.
3: Cintia Clitbo. Sí.
2: Oigan, está en la Casa de los Famosos.
0: Ay, es que yo no los identifico en la Casa de los Famosos.
2: No, pero yo no la veo.
0: Bueno,
1: no, ella no.
0: Yo tampoco la veo.
1: No, ella no. Siento que Tati Cantoral.
3: Bueno, sí, Tati Cantoral.
0: Bueno, ok, continuamos. Ahora, si Harry Potter, hablando de Harry Potter, fuera mexicana, ¿quién interpretaría al trío dorado? Empezando por Harry Potter.
3: Ay, Harry Potter.
0: Igual aunque ya esté grande el actor, tipo en sus tiempos de
1: cuando fue chiquitito.
0: Cuando fue joven.
3: Me la pienso.
0: ¿Qué opinan de Michael Ronda?
2: Sí, me gusta.
0: Me da muchas, un poquito.
2: Sí, me gusta.
0: Vibras.
1: ¿Saben quién? Emilio Osorio.
3: Emilio Osorio.
1: Más o menos Aristemo. Sí era Aristemo, ¿no?
3: Sí, era Aristemo. Yo estaba obsesionada con Aristemo.
1: Normal. Cualquier chica estaba obsesionada con Aristemo, la verdad.
2: No me da como las vibes. Yo creo que me quedo con... ¿cómo? Michael Ronda.
1: Michael Ronda.
2: Sí.
3: ¿Y como Hermione?
2: Como Hermione, está difícil.
1: Carla Sosa, aquí en cabina. No sé.
3: No lo sé.
2: Está difícil.
1: Es que creo que es eso mismo de que como ya tenemos una imagen.
2: Sí.
1: Siento que está muy complicado, pues, querer...
2: Y es que mi mente busca una persona que se parezca como a Hermione, ya sea de la película o de la nueva serie.
0: Y Ana Paula de chiquita, con su pelo todo chiquito.
3: Andrea Chaparro.
1: ¡Andrea Chaparro!
2: ¡Sí! ¡Sí!
0: Oigan,
2: ¿le queda?
0: Sí, ¿y quién sería Ron? Ron Weasley.
2: Pelirrojo.
0: Aquí pusieron los tres hermanos de nosotros los nobles.
3: ¡Ah, sí!
1: Sí, increíble. Sí, sí, sí. Pues bueno, chicos, hasta aquí vamos a dejar esta dinámica. La verdad estuvo muy bien. Esta dinámica me gustó bastante. Y fue un placer estar con todos ustedes. Muchísimas gracias a nuestra producción, Juanito y Berber. También a Dan Mendoza, director de RTG, por darnos este espacio. A Billy, a nuestro operador, aquí presente obviamente, Yair Marroquín. Y a todos ustedes por sintonizarnos cada sábado.
0: Muchísimas gracias a los que nos están escuchando en vivo en TikTok. Les mandamos un saludo a todos ustedes.
2: Recuerden que pueden seguirnos en nuestras redes sociales, nos encuentran como CAMS Oficial en Instagram, en TikTok estamos como CAMS-Oficial, que incluso ahorita estábamos en live, y en Facebook como CAMS, recuerden que con K.
3: Muchísimas gracias por sintonizarnos, nos escuchamos el próximo sábado a las 2 de la tarde con muchas más noticias y sorpresas sobre el séptimo arte. Yo soy Kimi.
1: Yo soy Alison.
0: Yo soy Monse.
2: Y yo soy Salma.
0: Y esto
2: fue Cine con CAMS.
3: Corte y queda. La claqueta marca el final de esta escena y es hora de apagar los micrófonos. Gracias por compartir las palomitas con nosotras.
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3: Corte y queda.
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3: Hola, ¿qué tal? Un saludo para todos nuestros amigos de Radio Televisión de Guerrero del 97.7 FM Radio. Soy Miguel Ángel Cortés, operador de radio y locutor con el programa Acceso que transmitimos aquí en el 97.7 FM Radio. La satisfacción que me ha dado pues realizar la locución es que independientemente de que llevo ya algunos años dentro de lo que es el cuadrante radial, seguimos recibiendo llamadas y creo que es uno de los puntos que independientemente que hoy en día tenemos a las facilidades como las redes sociales, gente todavía nos llame a la cabina radio. Y eso me da una gran satisfacción porque es algo bonito que la gente se comunique contigo y pueda compartirte de viva voz la experiencia de seguir escuchando esa música del recuerdo. A todos mis compañeras, mis compañeros, locutores, locutoras, les deseo que pasen un excelente día y que sigamos con esa misma convicción, con ese profesionalismo, entregando todo al 100. Así que felicidades a todas las locutoras y locutores en este su día.
4: 14 de septiembre, Día de la y el Locutor en México.
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